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7: Exactamente las 19 horas con

0: exactamente las 19 horas con 52 minutos.
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0: Exactamente las 19 horas.

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1: Exactamente las 20 horas con 2 minutos.

0: Exactamente las 20 horas con 11 minutos.
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3: Exactamente las 20 horas con 15 minutos.
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Exactamente las 20 horas con 20 minutos. 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Exactamente las 20 horas.

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1: Exactamente las 20 horas.

0: Exactamente las 20 horas con 40 minutos.
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0: Exactamente las 20 horas con 40 minutos.

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1: Exactamente las 20 horas con 49 minutos.

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1: Exactamente las 20 horas con 59 minutos.

0: exactamente las 21 horas con 3 minutos.
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0: Ok, muy buenas noches, señoras y señores, bienvenidos y bienvenidas al programa de esta noche, ¿eh? Son exactamente las 21 horas con 5 minutos y aquí estamos listos y dispuestos para empezar el programa. En esta noche hasta las 0 horas vamos a estarte acompañando con lo mejor de la música retro. Así es que, a ponerse pilas, a mejorar, bueno, mejor dicho, a sintonizar la radio de la mejor manera. Así es que, chicos, chicas, señoras y señores, grandes chicos, maduros de todo, aquí vamos a entrar a esta, a este gran viaje por el mundo de la música a través del espacio y el tiempo y transmitiendo desde nuestras catacumbas satelitales. Lo mejor de la música retro en esta noche, así es que a ponerse pilas, a marcar nuestra línea 0999-465693. Te repito, 0999-465693. Señoras y señores, así es que pónganse pilas. Los mejores DJs del mundo van a estar acá en nuestro programa mezclando para todos ustedes, ¿eh? Mientras calentamos motores y que nuestros diferentes DJs se pongan pilas para mezclar en esta noche. Vamos entonces a empezar nuestro programa en esta noche espectacular.
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0: Vamos a empezar de esta manera, señoras y señores. Señoras y señores, empezamos el programa entonces con Bonnie Taylor, Holding Up for Hero. Aquí estamos hasta las 0 horas.

Ok, señoras, señoras y señores, aquí estamos con ustedes acompañándoles en esta noche lo mejor de la música. Música retro para todos ustedes. Bonnie Tyler y el tema Putting on for Hero. Buenas noches a todos quienes desde ya se están comunicando con nosotros a través del 0999-465693. Aquí estamos en esta noche. Bueno, es un viernes, hace calor, ¿eh? A pesar de que llovió acá en Quevedo un poquito fuerte. Pero bueno, aquí estamos con ustedes en esta noche espectacular con buena música. Saludamos a Manolo Mendoza. Vamos con esta versión de los Erasure y el tema A Little Respect, un poco de respeto. Muchísimas gracias a quienes nos están amplificando en esta tarde, donde quiera que estén, taxistas, buses interprovinciales viajando con nuestra señal. Gracias. Aquí estamos hasta las 12.

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1: Ok, nos preparamos para las mezclas en esta noche. Vamos con Cool and the Gang primero. Estamos calentando motores para esta noche. Qué calor que hace, ¿eh?

Fresh Frescura. Muchísimas gracias por estar con nosotros. Necesitamos frescura, ¿eh? Hace calor, sí, definitivamente. Bueno, y a todos los cumpleañeros del día de hoy. Felicidades, que le estén cumpliendo súper que bien. Son las 21 horas con 25 minutos. Hoy estamos 24 de julio. ¿Cuándo es la fiesta de Guayaquil? ¿Hoy o mañana? Bueno, vamos con más. Aquí está Stevie Wonder. Tiempo para los amantes. Qué gusto acompañarles.

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Ok, el 2x1 nos viene con Billy Ocean. Año 70. Chica del Caribe. Dos canciones de Billy Ocean en esta noche. Cae muy bien, ¿no? En viernes. Saludamos con esto en las carreteras. Buenas noches.

0: Qué grato recordar la música de Billy Ocean en esta noche. El 2x1 sonaba muy bien. Dos canciones de lujo de este gran artista, Billy Ocean. 21 horas con 40 minutos, 9:40 en la noche. Bueno, vamos con más. Sí, señor.
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0: Ok, vamos con más, señoras y señores, y nos vamos con las mezclas retro en esta noche, que suenan de la siguiente manera. Sí, señor, sí. Bueno, estamos listos. Vamos, entonces. Nuestro primer DJ invitado esta noche es DJ Bomba. Él nos trae lo mejor de los rock del clásico, tanto en inglés como en español. Así es que no te lo pierdas porque va a estar genial. Suenan entonces los clásicos, los mixes en retro en esta noche. Sí, señor, suenan.

Y aquí estamos en esta noche acompañándoles. Son las 22 horas con 7 minutos. Saludamos a Fabián Ceballos que nos está, nos está escuchando esta noche. Ya viene la canción que nos pide. 22 horas con 7 minutos. Aquí estamos hasta las 0 horas. Lo mejor de la música retro. Estamos con las mezclas de DJ Bomba en esta noche. Gracias por estar en la sintonía. En las carreteras nos están amplificando. Gracias, Urdaneta. Nos están en la sintonía. Vamos con Alphaville.

0: tengo una buena canción para cantar, a ver.
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4: Vamos con más en esta noche. Aquí están los Ace of Base. Complacemos en Babahoyo. El signo suena para ustedes. Ace of Base. Ace of Base. 22 horas con 27 minutos.

Son las 22 horas con 32 minutos, señoras y señores. Aquí estamos en el fin de semana poniéndole ritmo. Sí, señor, somos RBT Satelital. Estamos con los clásicos en esta noche. Bueno, esta canción apareció a inicios de los años 2000 con September. Año 2007. Cry for you. Estoy llorando por ti. 22:32 minutos. Aquí estamos. Muchísimas gracias. Estamos recibiendo mensajes desde el Puente Sur de Quevedo. Nos están escuchando. A todo volumen. Felicidades. En las carreteras también nos están amplificando. Muchísimas gracias. En las gasolineras que están pues también amplificando nuestra señal. Aquí estamos, despiertos para todos ustedes. El reporte desde Daule, muchísimas gracias.

Bueno, esta canción me la pidieron casi al inicio. No la daba porque no me decían bien quién era el que la cantaba. Tanto y tanto la di. Aquí estamos con Cato Young. Esto se llama Turn of the Light Off. Suena entonces.

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1: Se preparan esta noche DJ Roll desde el Perú. Mientras tanto, vamos con Pitbull, Neyo, Afrojack y Anayer. Aquí estamos con el tema Give Me The Everything. Vamos entonces a escucharla.

0: Ok, ahí estamos con la canción de Pitbull junto a Neyo y el tema Gimme Everything. Con esto complacemos acá en Urdaneta, nos pidieron esta canción. Gracias. Muchísimas gracias. Bueno, nos escuchan a través de la página web www.rbtradio.com.
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5: Las 22 horas y 40 minutos.
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0: El 2x1 nos viene con las flans para complacerles acá en Quebec.

0: Complacíamos en esta noche, señoras y señores. Temas espectaculares. Bueno, con esto complacíamos a nuestros oyentes en el Guayacán. Me dicen que están en la primera etapa disfrutando de la música retro en esta noche. Me están pidiendo música salsa. Vamos con salsa mezclada para ustedes.
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0: La salsa también es parte de los clásicos del Gran Show Musical.
1: Vamos con salsa. ¿Ah? Empezamos con los salserines.

0: Aquí estamos con el poder de la salsa, señores y señores. Muchísimas gracias por estar con nosotros. Bueno, quiero saludar a nuestros oyentes en Manta. También nos están escuchando en el extranjero. Nos escuchan en Estados Unidos a través de www.rbtradio.com. Gracias a todos. Qué gentiles, ¿eh?
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0: En las carreteras estamos escuchados. Bueno, se acercan las fiestas de San Camilo. Vamos a ver qué de bueno hay este año.

0: 11 de la noche con 16 minutos, señoras y señores. Gracias por estar con nosotros. Es un gusto acompañarles definitivamente. Vamos con más mezclas en esta noche. Bueno, nos vamos con música en esta noche. Bueno, saludamos a toda la gente que nos está escuchando en el Guayacán, en el Grito, me dicen, nos escuchan. Bueno, los dejo con esta canción de... Bueno, nos vamos con algo viejita, ¿ya? De viejitos. Chévere, para complacerles, que suena ahora mismo.
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0: Nos despedimos, señoras y señores, con algo de música. Rock en español. Gracias, buenas noches. Nos escuchamos mañana a 2 de la tarde.

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2: Las 23 horas con
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1: Exactamente las 0 horas con 14 minutos.
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1: Exactamente las 0 horas con 41 minutos.

0: Exactamente la 1 de la madrugada con 5 minutos.
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0: Exactamente, la 1 de la madrugada con 34 minutos.

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1: Exactamente, la una de la madrugada, con 52 minutos.
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0: Exactamente las 2 de la madrugada con 15 minutos.
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4: Exactamente, las 2 de la madrugada con 44 minutos.

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0: exactamente las 3 de la madrugada con 6 minutos.
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1: Exactamente, las 3 de la madrugada con 30 minutos.

0: Exactamente las 3 de la madrugada con 55 minutos.
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0: Exactamente las 5 de la madrugada con 6 minutos.
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2: Exactamente las 5 de la madrugada con 34 minutos.
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0: exactamente las 6 de la mañana con 21 minutos.
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7: Exactamente las 6 de la mañana con 50 minutos. Exactamente las 6 de la mañana con 50 minutos.

0: Exactamente las 7 de la mañana con 13 minutos.
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1: 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Exactamente las 7 de la mañana con 47 minutos.
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1: Exactamente, las 7 de la mañana con 47 minutos.
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0: buenos días. Muy buenos días. Hoy, sábado 25 de julio del 2026, presentamos el programa El Poder de la Participación Ciudadana. Número 108, transmitido por la prestigiosa radio RBT Satelital, la 91.5. Sintonízanos también a través de la página de Facebook, búscanos en la Lupita. Así es que, y sintoniza, comparte, deja tus comentarios que gustosamente daremos lectura. O por interno al número 09-3902-3939. El tema de hoy es presupuesto participativo del año 2027. Bienvenidos al programa El Poder de la Participación Ciudadana con el equipo de presentadores como Luis Pisco, Nuri Castillo, quien habla, Franklin Andino, y en controles de sonido tenemos a Susanita Pisco. El éxito es la suma de pequeños esfuerzos. Luis, muy buenos días.
1: Amable oyente, tengan ustedes muy, pero muy buenos días. Estamos acá un sábado más,

0: que tenemos, vivir lo que tenemos, o sea, mejorar lo que tenemos, es lo que tenemos que hacer.
1: Un desestrés.
0: Es humano, claro. Viene, cae la lluvia, dele gracias a Dios.
1: Eso sí, excelente.
0: Si hay sol, dele gracias a Dios. Y porque si hay otros países, hay otras,
1: hay polvo, mucho
0: hay
1: polvo.
0: También polvo, hágale al polvo ahí.
1: Mucho polvo, dice, que venga el agua. Cuando hay el agua, mucho lodo.
0: Entonces, esa es la situación. Entonces, San Camilo está de fiesta, ya se eligió la reina. ¿Cómo se llama la reina, Nuri?
2: Keila Valverde.
0: ¿Perdón?
2: Keila Valverde.
0: Keila Valverde, muy bien, felicitaciones a la nueva reina.
1: Me suena ese nombre y ese apellido.
0: Nueva reina de nuestra querida parroquia San Camilo, la señorita Keila
1: Valverde.
0: Valverde, muy bien, muy bien. Saludos entonces y a las demás chicas que estuvieron ahí participando. Bueno, bueno, tienen un arduo trabajo de, no pongámosle trabajo, sino más bien de poder servir, de poder servir, de poder poner esas ideas, esos proyectos que siempre se tienen, ¿no? Entonces, bueno, ahí está para San Camilo y para el Cantón Quevedo que sea. Bueno, a las familias que están fuera de nuestro país, que hacen patria afuera, afuera, afuera. Bueno, pues, buenos días, buenas tardes y buenas noches para ellos. Vamos adelante, seguimos adelante. Susanita, buenos días.
3: Buenos días, gente maravillosa, bella y guapa. Hoy he amanecido de buen humor, ya que por las fiestas están ya aquí. Solamente unos cuantos mercados faltan ahí, pero bueno, eso es lo de menos. Así que, muy buenos días, gente maravillosa, bella, linda, guapa, divina, que nos están escuchando hoy día en la radio RBT Satelital a 91.5 FM. Muy buenos días, Nuri.
2: Buenos días, Susanita. Buenos días, queridos hermanos y hermanas de la provincia de Los Ríos, Manabí, Guayas, Cotopaxi, Bolívar. Sean ustedes Quevedo, sean ustedes y mi querido San Camilo, claro está que está de fiesta. Felicidades en estas fiestas de nuestro santo patrono San Cristóbal. Realmente para mí es gratificante decirles que no solamente recordemos la fecha de lo que es las fiestas patronales en sí, como fiestas de ferias ni nada, sino también recordemos lo que es el sentido de tener a nuestro santo patrono San Cristóbal. Visitemos la programación que tiene nuestra iglesia en sus ferias, el 2 de agosto, en su misa, en su procesión. Realmente tenemos que también tomar en cuenta esa parte, porque nosotros como ciudadanos y ciudadanas solo nos fijamos en lo que son las fiestas, los programas. Es verdad que eso se necesita también, pero complementemos con la otra parte. Bienvenidos a este su programa, El Poder de la Participación Ciudadana.
1: O sea, complementar con la parte religiosa. No sería complementar, sería en este caso la parte fundamental, porque la parte religiosa, la creencia en este caso en el ser, claro, divino, en Dios,
2: pero
1: lo primordial.
2: Lamentablemente nosotros y nosotras estamos acostumbrados a que primero las fiestas, pero
1: después el resto.
2: Cuando primero es Dios, tú es lo verdad. Sabes, pero
1: es verdad. Bueno, excelente, excelente la elección de la reina de la parroquia San Camilo, casi digo San Cristóbal.
2: Es que surge un conflicto, figúrate, tenemos un patrono.
0: Aunque realmente San Camilo y San Cristóbal era una sola.
2: Un patrono que porque fue conmemorado por este grupo de choferes en 1963. Si no me equivoco, surgieron con este tema. Entonces, realmente es una combinación porque la parroquia se creó en el año de 1972 y se unió a esta celebración con estas fiestas tradicionales de los puestos, de la algarabía. Ahí se hizo el complemento para que surgieran estas fiestas que hoy se denominan fiestas de San Camilo con nuestro querido patrono San Cristóbal.
0: Decíamos de que San Camilo y San Cristóbal eran una sola.
1: Claro, así es.
0: En el gobierno del señor Hugo Silva.
2: El año 2010.
0: 2010, miren ustedes, ¿ah? No, 2010.
2: 2010, 2010.
1: ¿Seguro? Bueno, sí, claro, bueno, en la administración del alcalde Hugo Silva Hoyo surgió prácticamente la división y la ratificación de algunas parroquias en el Cantón Quevedo. Ahí se dividió lo que es la parroquia San Camilo y San Cristóbal. San

0: San Camilo es lo que venimos del puente del centro para acá, todo a mano derecha.
1: Vaya, pero algo mal, porque imagínese usted, acá se celebra San Camilo y San Cristóbal, la iglesia está acá, pues, ¿no?
0: No, o sea, lo que pasa es lo siguiente, que en esta, ahí fue, como dijo Nuri, una creación del santo patrono de los choferes, porque en esa época los choferes eran creyentes de esa santidad, porque de alguna otra forma ellos pedían que los viajes que van, que si en fin vienen,
2: se consagraban a este santo.
0: Exactamente. Pero eso no quiere decir nada de que el patrono esté acá o esté allá. El patrono netamente es el de los choferes en su época anterior.
2: Pero nosotros incluso hemos conversado con ciertas personas, ciertos líderes, y verdad, o sea, es una contradicción que el patrono de San Cristóbal esté en la parroquia de San Camilo, pero recordemos que antes no era así, porque San Camilo era todo. O sea, después de esa desmembración que se causó, es que viene esta división, pero realmente nosotros debemos de sentirnos bendecidos que este patrono, que fue de tanta creencia para muchas personas y que actualmente todavía lo es, porque no es solamente anteriormente.
1: Pero yo escuché una historia muy diferente que yo la viví.
0: Bueno, si no quiere que el santo me la llevo.
1: La historia era de que San Camilo se quería, lo estaban impulsando para Cantón.
0: Claro.
1: Allá se remonta la historia.
0: Así es.
1: Entonces, como para cada cantón, para cada parroquia, tiene que tener
0: ciertos requisitos en aquella época.
1: Tiene que cumplir con ciertos requisitos.
0: Así es.
1: Entonces,
2: hubo la desmembración.
1: Hubo ahí justamente la división. Ya no dijeron aquí, San Camilo no puede ser cantón.
2: Pero eso no lo va a parar nadie.
1: Absurdo.
2: Eso tendrá que darse.
1: Claro, cualquier momento tiene
2: eso
1: que darse.
2: Eso tendrá que darse, definitivamente.
1: Sí, tiene que darse eso. Entonces, más o menos así es la historia.
2: Con la bendición de Dios.
1: Así es la historia de San Camilo, y yo pienso que después se puede haber... no sé en qué año también hubo una pequeña revuelta donde quisieron unir también. Entonces,
0: está eso ahí.
2: Oye, está latente.
0: Ya que ustedes
2: latente.
0: Son de San Camilo, llévense esos juegos mecánicos para allá, porque yo no juego voleibol actualmente.
1: Entonces llévate tú para allá por la iglesia. Pues.
0: ¿Ah? Eso voy a hacer, vaya para allá la iglesia.
1: Bueno, claro, sí o no. Ahí está.
2: Sí, no, pues. Pero déjanos la iglesia. No la toque, porque prácticamente
0: la iglesia sí la quiere.
2: Mire, desde el momento en que tenemos esa iglesia ahí, somos bendecidos. Figúrese, o sea, tanta gente que tiene su creencia, que se va en ese camino sin fin y dice, me encomiendo a este santo, cargan la estampita incluso.
0: Claro,
2: realmente
0: por supuesto.
2: Es la fe, es la devoción que se tiene.
0: Oiga, el patrono San Cristóbal trae harta cantidad de gente, porque viene juegos mecánicos, viene prácticamente de distintas partes, ciudadanos a disfrutar un poco, a recrearse en estas fiestas patronales del patrono San Cristóbal.
2: Nuestras fiestas son una de las mejores que existen.
0: Y también la parte económica.
2: Genera económicamente, dinamismo económico.
0: Así es.
2: Yo diría que nuestras fiestas son más sonadas, hablando un término ya
0: claro
2: un poquito más que las de Quevedo, porque realmente San Camilo ha demostrado eso durante todos estos años, que realmente las fiestas de San Camilo son de San Camilo, la gente se lo festeja y se lo goza.
0: Oiga,
2: realmente
0: no ha perdido todavía ese empuje, la presencia de la gente. Yo era más antes todavía en los bares de baile aquí en la calle, pues aquí al frente de la iglesia, el bar Barcelona, ni sé qué, ni sé cuándito, y la
2: el
0: gente iba a bailar.
2: De los chanchos, donde uno se sentaba a comer, y todavía por ahí hay algunos, pero
0: claro,
2: antes era una tradición al lado, cerca de los salones, pues.
0: Por supuesto,
2: porque
0: que
2: la gente salía a comer.
1: Así es, compañero. Bueno, un saludo, vamos a felicitarlo también, y saludo muy especial para el abogado Robert Alvarado. Miren ustedes, ¿ah? Hace algunos tiempos atrás él me hablaba, inclusive me mandó un documento sobre una obra muy, pero muy buena para el Cantón Quevedo, para las personas y bueno, no solamente para Quevedo, sino para todo el Ecuador, ¿no? Sobre un libro, una obra.
2: Tenía este jueves,
1: que ya
2: no,
1: la
2: creo,
1: presentó,
2: ¿no?
1: El día jueves. No pude estar, mil disculpas, mi estimado
2: tampoco.
1: Doctor, pero bueno, estamos con usted y qué bueno que usted haya.
2: Debe estar buenísima esa
1: y
2: obra.
1: Qué bueno que usted haya presentado esa obra, para que es una obra muy especial, digo yo, y que va a servir para muchísimo. Sobre gestión pública de los gobiernos autónomos descentralizados municipales en Ecuador. Miren ustedes, gestión pública es lo que toda persona toda persona que va a participar como candidato o va a quedar como autoridad debería conocer lo que es la gestión pública.
2: En ese libro puede estar resumido para que se ahorren muchas veces las personas que no tienen las posibilidades económicas de seguir una maestría en gestión pública. Tiene que ir un extracto a lo mejor en ese libro de todo lo relacionado y qué más con las vivencias que él ha tenido, ¿no?
1: Esperemos, mi estimado doctor, un librito de eso, pues no, porque vi ahí que usted estaba repartiendo a los amigos. Espero que yo también soy su amigo, ¿ah?
0: O sea, usted pide el libro para usted nomás. Uno más, acá somos tres.
1: El que no llora no mama.
2: Que yo oyimos, compañero.
1: Entonces yo sí, porque me interesa leer. A mí me gusta la lectura y mucho más con esta gestión pública.
2: Entonces, nos interesa.
1: Mi estimado doctor, entonces, aparte de un libro, bueno, ya dicen acá tres libritos, para mi hija también cuatro libritos.
2: Ah, hasta la hija iba dejándola afuera, Dios.
1: Un saludo también para mi estimado Walter Gutiérrez, allá en las Américas y allá en las 17 de marzo.
2: Felicidades.
1: Entonces, un saludo a mi estimado Walter, yo sé que usted ya está en la sintonía y bueno, hagámosle adelante, hagamos el servicio y para lograr una mejor parroquia para nuestro querido Cantón Quevedo.
0: Oiga, ojalá pues no que los candidatos a alcaldes actuales que están para el Cantón Quevedo lean el libro, pues. Porque caso contrario, puramente show nomás, por acá, sí que por acá, y la gente va y viene, pero hasta aquí no hemos
1: visto. ¿Qué le parece si hacemos algo?
0: Una política pública.
1: Hagamos algo. Como nosotros tenemos ya las diapositivas, tenemos todo en diapositiva lo que es el presupuesto participativo, los ponemos a disposición para los candidatos ahora. Si ustedes quieren aprender, nosotros tenemos todas las diapositivas, la capacitación íntegra del PEDIOTE, del POA, todo tenemos ahí. Entonces, si ustedes quieren contratarnos, eso sí, tienen que contratarnos, ¿ah?
0: Eso claro.
1: Tampoco lo vamos a hacer gratis, tampoco
0: ya
1: no. Pues, ¿no?
0: Por supuesto.
1: Queda abierto para cualquier candidato para que instruyan a sus concejales. Oiga, vayan sabiendo algo, ¿no, verdad?
0: Yo quisiera leer.
1: ¿Qué quiere usted?
0: El plan.
1: Entonces, ¿cómo va?
0: El plan de cada candidato, ¿cómo lo presentan en el Consejo Electoral? Ese plan de cada candidato, en este caso alcalde, en el Consejo Cantoral, tiene que estar de acuerdo o en concordancia con el plan de desarrollo del Cantón Quevedo, porque ahí está toda la problemática social, económica de la ciudad. Y en base de eso tiene que ser ese proyecto como candidato a la alcaldía de la ciudad de Quevedo.
1: Nosotros como programa de participación ciudadana, y participación ciudadana entiende todos, no por ahí piensan que solamente la participación ciudadana es para los líderes, para la gente de abajo. No, entran todos, absolutamente todos los ciudadanos. Tenemos una participación ciudadana de tal o cual punto, pero la tenemos. Y todos tenemos el derecho de saber y conocer y hacer la rendición de cuentas, pues, ¿no? Que claro. Manda la ley. Entonces, yo pienso que como programa vamos a estar atentos sobre el plan de trabajo de cada candidato que va a inscribir en el tribunal.
0: Sí, sería bueno, ¿no? Claro que sí, vamos a solicitar a cada uno de ellos para tenerlos aquí. Para revisarlo
2: realmente,
0: y difundir.
2: Realmente yo digo, o sea, eso es lo primordial, debe ser para en estos momentos de la gente, nosotros como ciudadanos, digo nosotros porque tenemos que incluirnos, nunca se preocupan de esa parte que es la parte primordial, o sea, de que anden en campaña, de que anden, muestren su propuesta de trabajo, qué es lo que van a hacer por nuestro
0: viable,
2: cantón.
0: Realizable. No que vengan a decir, agua para San Camilo, agua para... pero ¿cómo lo vas a hacer, pues? ¿Con qué recurso lo vas a hacer? ¿Y cuándo lo vas a hacer?
2: Ahí es demostrar su proyecto. Este es mi proyecto para Quevedo.
1: Buenos días, María Rodríguez. María Rodríguez, ¿cómo está María Rodríguez? Dice acá, excelente sábado, Luchito, me dice, bendiciones. En sintonía del programa. Saludos a todos. ¿Eh? Muy buenos días. Muy buenos días, María. María, buenos días.
0: Saludos también a Jenny Barreto, que está sintonizando también. Y Lucy Varela. Lucy Varela es la presidenta de la Asamblea Cantonal, ¿verdad? Porque... creo que sí, porque debe ser, ¿no? Como acá está Lucy.
1: Bueno, muy bien, compañero. Entremos entonces de fondo al análisis de lo que es el artículo 235 del COTAC.
0: Un ratito. Bueno, en el transcurso de esta semana que pasó, se hizo una estructuración, unas asambleas barriales en el sector 12 de octubre. Barrio 12 de Octubre, sector Agrilza número 2, en la cual quedó el compañero y amigo Cleber Sánchez Olvera, presidente de ese importante sector. Oiga, ese sector, bueno, no tenemos la para sacarlo al aire en el WhatsApp, me dice, ¿no? Pero falta de todo, falta de todo. También saludos a Héctor Triviño, presidente actual de la Asamblea Barrial Las Américas. Entonces, dos importantes organizaciones que se suman al trabajo comunitario de la Asamblea Local Cantonal de Quevedo. Ahora sí, vamos con el tema.
2: Claro, bienvenido. Claro, actualmente estamos tratando y vamos a tratar sobre qué dice el articulado 235 del COTAC, compañero. Se refiere a los plazos y de la estimación provisional. Esto nos manifiesta qué corresponderá a la dirección financiera o a quien haga sus veces efectuar antes del 30 de julio una estimación provisional de los riesgos para el próximo ejercicio financiero. Esto es acerca del presupuesto participativo que estamos hablando, estimados oyentes.
0: Mire, ya estamos hoy día 25 de julio. Para el 30, ¿cuánto falta?
2: 5 días.
0: 5 días que tiene que tener, en este caso, en la dirección financiera, ya un estimativo de presupuesto, cuánto más o menos se va a tener para el ejercicio económico del año 2027, ¿no es verdad? Entonces, en base de eso, ya se va trabajando en los temas para el presupuesto participativo. Desde luego, ya esta documentación ya tiene que estar llegando a partir del 30 a la presidenta de la Asamblea Local Cantonal de Quevedo para que lo vaya socializando con sus dirigentes, con sus líderes, que más o menos la cantidad que va a existir para el presupuesto participativo del año 2027. Pero ese no es el final. Ya viene otro artículo que donde que ya te da ya la cantidad fija de lo que vas, en este caso, a hacer la inversión pública para el año 2027, que en los próximos programas los estaremos dando a conocer.
1: Todo esto que analizamos acá es un programa. Es un programa que se tiene que ir cumpliendo día a día, fecha a fecha.
0: Así es.
1: Todo
0: es como
1: entran los actores, tienen que entrar la ciudadanía en sí a través de la máxima instancia de participación ciudadana, en este caso la Asamblea Local. Tienen que entrar ellos en este programa del presupuesto participativo. No se puede quedar afuera ninguno de estos miembros para que el resultado de esto sea el producto de lo que esperamos, que las obras lleguen a su sector, que en las mesas temáticas que próximamente tienen que realizarse en los diferentes sectores de la parroquia, van a asistir ahí la ciudadanía con muchos anhelos, con mucha esperanza, fe, de que, bueno, ahora sí voy a poner eso y ahora sí que el próximo año se me realice esta obra. Pero hay un artículo del 233, dos artículos antes que el 35, dice programación del presupuesto. Es una programación, no es claro. Que el GAT municipal tiene que decir, tanto vamos a hacer aquí, esto acá y esto acá. No, es una programación que tiene que cumplirse. Y vamos a leer también este artículo que dice, todas las dependencias de los gobiernos autónomos descentralizados deberán preparar antes del 10 de septiembre de cada año su plan operativo anual. Vean ustedes, su plan operativo. Estamos hablando acá de qué. Antes del 30 de julio.
0: Claro, ya usted ya se dejó como al cuarto paso más o menos, pero
1: no,
0: bueno.
1: No. Pero mire que vamos en orden acá, vea, el articulado. Estamos hablando del artículo 233, que estamos hablando de qué, que hay una programación, que todos los departamentos tienen que unirse.
0: Claro.
1: Y de ahí se desprende, exactamente, y de ahí se desprende el paso que ya se dio. Por ejemplo, ya dijeron que a cada parroquia le van a asignar $250,000. Ya, eso lo dijeron ese día ahí en la capacitación que se estaban dando y dijeron que son $250,000. Ahora, la pregunta es qué. Y lo hicieron justamente la pregunta. ¿Cómo se va a programar esa obra que se va a hacer, que se va a invertir esos $250,000? Entonces dijeron que con el presidente, dijeron con las personas del barrio, pero Eso yo lo veo bastante difícil. Nuria, usted que es la presidenta de San Camilo, ya tiene aquí las referencias, ya tiene usted aquí que tienen que reunirse con usted, en este caso como presidenta de la parroquia, reunirse con usted y ver cuáles son las obras que puedan realizarse.
2: Esperemos que se siga la estructura, como tú dices, es verdad. O sea, hay una estructura que se está planteando, porque hay pasos, como decía Franklin, para este presupuesto, y que se respeten también las estructuras. Pero que este año sí se respeten las estructuras, las posiciones de cada líder, y realmente se vaya a concretar esto que tú acabas de comunicar a la ciudadanía.
0: Saludos. Por acá también nos dice, bueno, Lucy Varela dice, buen día, excelente programa. Excelente labor de la defensa de la participación ciudadana. Bueno, entrando en el tema del presupuesto participativo, lo primerito lo que se realiza es la socialización, en este caso la priorización de las necesidades de los barrios y parroquias. Luego con eso, teniendo ya el municipio tiene todo ese estimativo, envía a cada una de las direcciones para que las direcciones, en este caso del municipio, empresas públicas, que empresa, pública. Todo lo que concierne en este caso adherente al municipio, tienen con ya en este caso el estimativo, ahora sí, hacer su planificación. Entonces ahí lo que decía Luis en lo anterior. Primero es el presupuesto participativo, luego el presupuesto participativo donde que la dirección de planificación hace el estimativo de presupuesto y luego la dirección de planificación envía a cada una de las direcciones con la temática de que los barrios, la ciudadanía planteó para que las direcciones respectivas ahora sí levanten ahora sí su planificación en cada uno de ellos. Entonces, ¿qué es importante el tema, no? ¿Cómo se va articulando? Pero paso a paso.
2: Yo lo que la otra vez conversábamos aquí justo en el programa, dialogábamos, es verdad, o sea que el momento que se hacen las mesas temáticas, la gente pone un listado de obras, pero debería de concentrarse en una, mucho o dos, para que sean efectivas y realmente se realicen.
1: Ese es el trabajo que tiene que realizar usted, Nuri, como presidente de la parroquia. Ese es el trabajo que usted tiene que acercarse al municipio y decir, a ver, señores, aquí hay una programación. ¿En qué punto estamos? Bueno, ¿cuándo es que nos vamos a reunir para que esos $250,000 que le corresponde a mi parroquia, en este caso a usted, ¿cuál es la obra que se va a hacer? ¿Hay esta necesidad? Usted ya tiene que llevar las necesidades ya.
0: Vea, claro, todo depende de la decisión política y administrativa.
2: Falta para las necesidades de San Camilo, falta con esa cantidad.
0: Todo depende de la decisión política y administrativa del municipio de Quevedo, hablando de Quevedo, ¿no verdad? Claro. En la cual, pues, que donde se termine ya las mesas técnicas y con... Vamos a plantear. Una reunión con la presidenta, en este caso la Asamblea Cantonal, los presidentes parroquiales, con la dirección de planificación. Termina las mesas técnicas, ahora sí la ciudadanía sale a hacer los recorridos técnicos con los presidentes parroquiales para que esa obra que planteó la necesidad en un sector, vamos a suponer, como dijo Luis, plantearon 5 obras que le corresponde a obra pública. Pero de las 5 obras, el dirigente tiene que ponerse de acuerdo una, porque no se va a dar las 5 obras en ese sector y los otros van a quedar, en este caso, sin esa obra pública. Entonces, ese es el equipo, ese es prácticamente el sentido de solidaridad que existe para este presupuesto participativo. Entonces, ahí la obra pública va a ser considerada y presupuestada para el año 2027.
1: Saludos para Álvarez Sandro, ¿ya? Saludos para Álvarez Sandro. Dice, el plan de trabajo debe ser un envase a un diagnóstico de necesidades reales de un cantón, ya que en lo posterior esa propuesta deberá contar en el pedioste. Claro que sí, mi estimado Sandro. Eso es justamente lo que estamos analizando. Y en cada sábado nosotros hacemos hincapié para que se cumpla los plazos o la programación.
0: Yo pienso que
1: No que lo dicen las autoridades, sino que lo dice...
0: Yo pienso que Sandro está hablando en el tema plan de trabajo de los candidatos alcaldes.
1: No, está ahí. El plan de trabajo debe ser en base al plan de trabajo. Claro, lógico.
0: Bueno, que vaya por mi sector, yo le recibo al candidato y me venga a dar una camiseta, ¿sabe qué, hermanito?
1: Cójala, porque
0: No. ¿Sabe qué lleva?
1: Cójala y póngasela.
0: Tráeme el plan de trabajo. Claro, tráeme el plan de trabajo para leerlo, revisarlo, pues, hermano.
1: ¿Y si le regalan un quintal de arroz?
0: Tampoco, yo quiero el plan de trabajo. pan para hoy día, hambre para mañana.
1: No cree usted. Yo pienso que usted lo va a coger.
0: Eso es lo que pasa. Eso es lo que pasa con la ciudadanía. Chustica dice, bueno, aunque sea este quintal de arroz, porque después se olvidan.
2: Pero también tenemos que no dejar de olvidar que la necesidad existe en cada persona económica para poderse alimentar. O sea, también eso, la necesidad llama muchas veces.
1: Este es un punto, es el punto, yo pienso, clave de lo que sucede ya, diariamente.
0: Así es.
1: Y no solamente en tiempo de elecciones, sino para cualquier otra situación que usted necesite o que usted quiera, que todo lo otro, usted va a buscar la forma de qué, de cómo llegar y de cómo
0: convencer
1: a esa persona.
0: Al ciego.
1: Claro, convencer a esa persona. Entonces, ese es el gran problema, porque nuestro país se encuentra como está.
0: Pero
1: siendo
0: ahora
1: un país sumamente rico, siendo un país sumamente con una tierra muy fértil, pero desgraciadamente, lo digo así, querido, nos vendemos por un plato de lentejas.
2: Pero, querido Luis, recuerda que nuestra ciudadanía tiene mucha necesidad.
1: No.
2: Realmente.
1: No.
2: Y eso es
1: Ahí yo te refuto y digo que no. ¿Por qué? Porque esto se da cada 4 años, pues.
0: Cada 4 años te dan arroz, pues.
1: Te dan una camiseta. No puede ser posible. Entonces,
2: no, pero mira, si la gente, esa es la que yo digo, o sea, mira, llegan con una fundita de comida o lo que sea, los sectores chéveres, o sea, es verdad que...
0: O sea, coge, cómetela, pero...
2: No, espérate, escúchame.
0: Investiga.
2: Una persona en los lugares céntricos que tenga su capacidad económica va a pensar 10,000 veces, bueno, y esta funda de comida, prefiero que me diga qué va a hacer por mi sector, pero si va a un sector aledaño donde no hay esa fundita de comida, tiene que cogerla, pues.
0: Claro, está bien. Bueno, ¿sabe qué? Hagamos algo. Que el candidato lo vaya llevando la funda de comida y vaya llevando el plan de trabajo.
2: Las dos cosas.
0: Que lo meten la funda de comida y el plan de trabajo, ¿ya?
2: Eso.
0: ¿Ya? Así que el candidato vaya llevando nomás el arrocito, la comidita, pero métale en esa fundita el plan de trabajo para que lo lea.
1: Y un billetito también ahí.
0: O sea, comprar el voto.
2: No, eso es una ayuda para la persona que está ahí, me imagino. No,
1: yo en mi caso le digo así. Y en mi caso, sí. Pienso que es una manera para engancharte.
0: Lamentablemente.
1: Es una manera como comprometerte la cuestión. ¿Cómo comprometerte?
2: Que a veces que se aprovecha.
1: Te brinda algo y a esa persona que se le brinda y coge, esa persona se siente ya comprometida con esa persona. Entonces, por ahí es la situación.
2: Pero te cuento que actualmente no es así. Antes podría ser así. Actualmente ya la gente piensa
0: que vengan
2: y nos traigan todo lo que quieren y nosotros sabemos por quién votamos, como el voto es secreto, dicen. Esa es la manera de pensar, lamentablemente.
1: O sea, estamos hablando de que te dan algo y ya te comprometes. Y tú en el momento que tú vas a votar,
0: o sea, como enamorar.
1: Exactamente. Entonces vas a estar ahí y te acuerdas en ese momento lo que recibiste. Así que recibí una camiseta. Ay, sí. O sea, entra un poquito de
0: nostalgia.
1: Nostalgia. Y tú en ese momento, ¡pam!, le rayas. ¿Por qué?
0: Pero
1: no sabes que por una camiseta, por una fundita de alimento, qué sé yo, estás comprometiendo...
0: Pan para hoy día, hambre para mañana.
1: Lógico, pues no. O sea, es mi
2: el
1: criterio.
2: Futuro,
1: yo digo.
2: Un futuro.
1: Correcto.
0: Así es,
1: entonces,
0: el futuro.
1: Eso es lo que debemos de
0: el
1: pensar.
0: Futuro de la ciudad.
1: Y no debería ser. Y también como candidato, provincia. Yo pienso que un candidato, vea, yo pienso muy personalmente que un candidato cuando llega con esas cositas es porque no tiene argumento. ¿Cómo exponer, cómo vender su plan de trabajo?
2: Pero si el otro día conversábamos aquí mismo, en esta mesa... A ver, ¿por qué no llevan lo que es la ley de participación ciudadana, el COTAC? O sea, para los líderes que se empoderen. No, o sea, desde ahí empieza la falla, porque esas son herramientas donde la ciudadanía se puede defender para poder adquirir conocimientos. Pero realmente ni el plan de trabajo, ni estas leyes, nada. O sea, realmente eso no interesa.
1: A una persona que está de candidato, yo decía de que... Oye, le digo... ¿Qué es el presupuesto participativo para ti? Nanay. Créanme, digo así, Nanay. Y está participando para candidato.
0: Alcalde.
1: O sea, precandidato. No, para concejal.
0: Para concejal.
1: Precandidato. Entonces, imagínense ese tipo de persona que llegue allá. ¿Ah?
0: Va a aprender.
1: ¿Va a aprender qué?
0: Pero ahí usted plantéele el curso, pues.
1: Eso
0: entonces,
1: es lo que le planteé, por eso es que la dije.
0: Claro,
1: usted
0: pues.
1: Oiga,
0: hay 10 candidatos a alcaldes. ¿Cuántos, en total, cuántos candidatos a concejales hay?
1: Ya, son 11, son 11. Por eso ya le dijimos, ya entramos aquí.
0: Usted entonces está ahí está también. Por el billete, vea.
1: Usted está quedado.
0: Para ganarse
1: ya, ya lo dijimos aquí, ya promocionamos de que nuestra escuela de capacitación integral, Tu Voz Cuenta, Tu Acción Transforma, así se llama nuestra escuela de capacitación, está ofreciendo estas capacitaciones.
0: O sea, usted
1: prepara a los concejales.
0: Usted está esperando que se inscriban nomás y ya usted se fija ahora sí.
1: No, ya está puesto ahí.
0: Ya.
1: Ya estamos mandando de que cualquier... cualquier partido político que necesite capacitar a su gente, aquí estamos listos.
0: Claro, para que vaya con conocimientos propios, ahora sí, decir a la ciudadanía qué es lo que va a hacer.
1: Oiga, sería bueno, lo hacemos aquí.
0: Pero ya el concejal ya va a ser solamente como un simple chico demandado nomás, oiga. Ya el COTAP ya le están reformando, ya no va a haber la cuestión de legislación y fiscalización.
1: No, eso vuelve de nuevo.
0: Vuelve de nuevo.
1: Tranquilo, eso vuelve de nuevo.
0: Ojalá.
1: Y usted sabe, vea. Toda persona cuando llega quiere poner su criterio, y eso es lo malo, su criterio personal, no lo hace en forma de país, no lo hace en forma de...
2: consenso.
1: De la ciudadanía.
0: Es que yo pienso...
1: No, yo llego y yo lo hago, eso no debería ser así.
0: Yo sí creo...
1: Mire, me gustaría a mí ver que un candidato, así les digo, un candidato, haga una rueda de prensa y presente pues su plan, su equipo de trabajo. Presente a ver ese ingeniero que va a estar al frente de la empresa de agua potable, pues. ¿Y qué va a hacer?
0: Allá, posibles cambios, posibles equipos en el
1: posible
0: que van a ir a cada una de las direcciones departamentales.
1: Ahí,
0: posiblemente.
1: Eso es lo que debería hacer y convencer al pueblo.
0: Pero ahorita no van por conocimientos. Usted se pega atrás de un candidato, va aplaudiendo, que se en fin, uh-huh. Y ya está puesto en un puesto mucho más alto. Así nada más.
2: Esa es la falla de las estructuras que hay actualmente, y siempre ha habido atrásmente también, en la parte posterior, anteriormente esa misma falla se han tenido, o sea, que realmente no ponen profesionales idóneos para que ocupen esos departamentos realmente, o sea, claro que sí, hay unos que sí, yo no puedo decir, pero hay unas instancias de gobierno que me imagino que no, como yo decía el otro día, el director del Consejo de la Judicatura era un ingeniero en sistema y no un abogado. O sea, realmente son esquemas que
0: ahora
2: que no...
0: hasta bachilleres son. Oiga, yo pienso que aquí en Quevedo no hay una dirección de participación ciudadana. Yo pienso que el candidato alcalde que vaya ya debe estar sonando que va a reactivar, que se, en fin, va a plantear esa dirección de participación ciudadana. Porque más antes había un departamento, pero ese departamento ya lo quitaron. Entonces, de allí viene, de ahí se desprende en este caso cómo se va a articular la ciudadanía con el GAT municipal. ¿No verdad? Va a haber una planificación, desde luego, de capacitaciones, de conocimiento, de articulación, en este caso, con la ciudadanía y el GAT municipal. Ojalá que los candidatos planteen eso.
1: Volviendo al artículo 235 del COTAC, dice: el presupuesto participativo en los municipios del Ecuador es un mecanismo obligatorio que permite a la ciudadanía decidir cómo invertir los recursos públicos. Sirve para priorizar obras en barrios y parroquias, transparentar la gestión municipal, asegurar una distribución equitativa del dinero y acercar las autoridades a las necesidades reales de la población. ¿Qué actores intervienen en la elaboración del presupuesto participativo? Aquí está lo que decíamos al inicio. Uno, autoridades servidoras y servidores del GAT del territorio. Dos, representantes del Ejecutivo del correspondiente nivel territorial. Tres, consejos de planificación del nivel territorial correspondiente. Y cuarto, asambleas locales, formas socioorganizativas, comunas, comunidades, pueblos y nacionalidades y ciudadanía en general.
0: Oiga, qué importante, vean estos actores que tienen que estar, en este caso, en la elaboración, en las mesas técnicas, concordancia con la ciudadanía. Yo pienso que es el momento, ciudadanía, exigirles a todos, cada uno de ellos, que asistan.
2: ¿Se cumplirá? Eso te iba a preguntar. Pienso, ¿Se cumplirá en la realidad,
0: vea,
2: lo que manifiesta el articulado?
0: Ese es el grave problema que como ciudadanía nosotros tenemos que exigir estos actores muy fundamentales en las mesas técnicas. ¿Por qué? a ver, pues, ¿qué está haciendo? ¿Qué va a hacer, en este caso, el director de salud del hospital, del IES, de seguridad, que se, en fin, etcétera? ¿Cuáles son los proyectos que tiene el gobierno? ¿Cuáles son, en este caso, los proyectos también que de alguna otra forma se van a realizar durante todavía este año, no verdad, el municipio de Quevedo? Pues esos son los temas que la ciudadanía tiene que saber, tiene que conocer.
1: Oiga, pero el grave problema, ¿cuál es? El grave problema es el desconocimiento de la ley, pues.
0: El desconocimiento de la ley. La ciudadanía no está exigiendo.
1: Si yo desconozco la ley, no puede exigir, pues, lógico. No puede exigir. Pues. Por eso decíamos hace un momento que las nuevas autoridades, el nuevo alcalde, los nuevos concejales, los nuevos jefes departamentales, tienen que tener conocimiento del presupuesto participativo.
0: Por supuesto.
1: Tienen que tener conocimiento para poder, cuando lleguen, y bueno, y comienzan, como no sé, comienzan a contratar un asesor, dos asesores, tres, cuatro, cinco asesores.
0: Y se llevan el billete solamente ahí.
1: Exactamente.
0: Imagínense.
1: No, y es la persona que va como cabeza de ese departamento, tiene que tener, ¿qué? El conocimiento.
0: O sea, ni siquiera le pueden contratar a usted, a Nuria, acá también, ¿no? ¿Verdad?
1: A usted lo van a contratar entonces.
2: No, oiga, yo a pie.
1: Oiga, también para la ciudadanía. Usted que está creando ahorita, usted que es el secretario del tribunal y está recorriendo las parroquias, está creando las asambleas barriales. Díganle pues ahí pues a las asambleas que se metan una capacitación, pues. ¿Ah? Que nos contraten pues para capacitarlo y comiencen a adquirir el conocimiento para que en ese momento que lleguen las mesas temáticas a su sector, tengan pues.
0: No va a quedar a hacer otra, pues con recursos propios de la misma ciudadanía, tratar de, en este caso, llegar con los conocimientos, ya que en este caso las autoridades a nivel local y provincial del Consejo de Participación Ciudadana poco están haciendo en estos temas.
1: No, ¿cuántas asambleas ha creado hoy en el tiempo que tenemos?
0: En el tiempo que estamos, creo que como unas 10, creo que
1: ya,
0: más.
1: Ya, pues entonces, motiva a esa gente, ¿para qué? Para irlos a capacitar, pues.
0: Para prepararlos en ese tema.
1: Claro, muy, para muy prepararlos así, de alguna manera, para que ellos tengan el argumento, conocimiento de qué.
0: Oiga, y como dijo Nuri, también de pronto los candidatos, ¿no? Les damos la idea. Que aparezca con un librito, pues usted carga un librito por ahí, un librito de participación ciudadana, uno de COTAP, entrega a los líderes, o a su vez a la presidenta de la asamblea, ¿cuántos le pregunta? ¿Cuántos líderes son aquí? Ah, ya hay 200. Vamos a entregarle 200 COTAP, 200 en este caso, ley de participación ciudadana, 200 en libros de código de finanzas públicas.
2: Eso debería ser.
0: Y cada uno de ellos tiene, pues no, para que puedan, porque ahorita nadie casi tiene. Nadie tiene la ley.
1: Candidatos, ahí está. Sugerencia. Recorran las parroquias, pero vayan con este librito. Vayan.
0: Con camiseta que te van a llevar.
1: Vayan con este librito, ¿eh? Despierten al pueblo. Vayan con este librito. Miren usted acá, el COTAC. Aquí está. Y tenemos el otro libro por acá. La
0: Constitución.
1: La Constitución de la República. Ahí está.
0: La mejor Constitución.
1: Vayan, en vez de dar camiseta, en vez de dar esa librita de arroz, vayan con conocimiento.
2: Son las herramientas que son necesarias.
0: O está bien que le den el arrocito, los libritos ahí en esa fundita, el plan de trabajo.
1: ¿Usted quiere ese arroz?
0: Pues para, como dijo Nuri, de pronto pues claro, pan para el día, hambre claro, para mañana, pero ya te dan la ley. Bueno,
1: no hay problema acá. El compañero Franky,
0: o sea,
1: quiere que lleve
0: el
1: arroz.
0: El combo.
1: El combo.
0: Entonces, candidatos.
2: Nutres por el estómago, nutres por el cerebro, instruyes a las personas.
0: Así es.
2: Entonces, porque ¿qué haces que instruyas por el cerebro si hay hambre en la barriguita?
0: Claro.
1: No, entonces, vendrá,
0: ahí,
1: no.
0: Ahí está el kit, ahí está. Vea cómo armamos rapidito el kit para que los candidatos. ¿Qué más asesoría quieren, vos? ¿Qué más asesoría quieren?
2: Completa,
0: compañero.
1: Acá sigue escribiendo Sandro, dice: los concejales deben conocer sobre las competencias del GAL sobre el Pediotec, ya que en su momento ellos aprueben el presupuesto de un determinado año. Claro que así es. Mire, entonces, ¿por qué lo decimos acá? Que el nuevo alcalde tiene que tener conocimiento, pues.
0: Claro.
1: Del presupuesto participativo, del Pediotec, del POA. Tiene que tener conocimiento porque realmente al final son los concejales, el consejo donde se aprueba este presupuesto
0: así
1: para el próximo
0: año.
2: Así es.
0: Entonces, qué importante candidato, vea. Parece que nada de pronto, solamente las camisetas, la farándula, el baile, el TikTok, eso, en fin, solamente eso influye, vea.
2: Pero
0: influye.
2: Hoy le hemos dado esa sugerencia, esperemos que estén escuchando nuestro programa para que puedan hacer realidad ese querido combo que hemos propuesto el día de hoy.
1: 8 de la mañana y 43 minutos. 8 de la mañana y 43 minutos en RBT Satelital a 91. 106.5. San Camilo está de fiesta. Oiga, cuando San Camilo está de fiesta, es todo Quevedo que está de fiesta.
2: Sí.
0: Quevedo, sí. Sus sectores aledaños, cantones, porque sí, no, es el centro de atracción que viene acá.
1: Es como la fiesta de Quevedo, que la fiesta ya de Quevedo saben, ya también bajaron
0: era
1: un
0: más
1: poco,
0: antes, y ahora solamente
2: chicos,
0: está...
2: vayan a divertirse, pero con prudencia, verá, nada de irse a perder por ahí, el Luis, que sabemos que después llega en la próxima semana, que por ahí no. Llega, que lo han estrujado mucho.
1: Acá Franklin.
2: Nuestro Franklin. Ay, pero
0: nada
2: es que
0: usted fue algo
2: mucho. Con su esposa, pero en cambio acá Franklin lo de... ¿Qué no le hacen a mi querido Franklin?
0: Así es que no van a estar tomando mucho, poquito, ¿no?
2: Claro.
0: Diviértase sanamente,
3: canelazo,
0: nada más.
3: El canelazo.
1: O sea, tome juguito, tome agua.
0: Tome juguito.
3: El canelazo.
1: Vendedores hay bastante.
0: Claro.
3: El canelazo.
0: Canelazo, claro, por supuesto.
1: Usted lo que habla a Susanita, imagínese, ya está hablando ella del canelazo, ¿ya?
0: Qué riquísimo este programa.
1: Oye, la próxima semana también vamos a traer una fotito de acá de la calle Juan Montalvo.
0: Unas fotitos de la
1: segunda puerta del colegio Nicolás Infante Díaz.
2: Ah, sí,
1: ya
2: sí.
1: Lo culminaron, sí. pero la próxima semana vamos a enseñar.
2: Espérense hasta la próxima semana ese pero.
1: Sí, por ejemplo, mañana vamos a enseñar unas cositas, pero sí, ya está habilitado y entonces ya los alumnos ya pueden salir por esa puerta.
0: Ya está bien, entonces.
3: Ya comenzamos a salir.
2: No hay un pero para la próxima semana, estén atentos.
0: Así que hay que revisarlo, ¿no? ¿Cuál es ese problemita que existe ahí que de pronto se está por solucionar? Bueno. Qué hermoso programa, qué hermoso día, qué hermoso en este caso día sábado, que hoy día llovió, las plantas, los agricultores están contentos porque ya gastan menos en combustible porque de alguna otra manera pues, hacen el reguío con bombas, entonces ya Dios ya lo hizo hoy día, ayer, que se, en fin, Susanita dice que ya. Bueno, de nuestra parte, muchísimas gracias y regresamos el próximo día sábado.
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5: Exactamente las 8 de la mañana con 48 minutos.

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0: tiempo.
1: Las 9 de la mañana.
2: ¡No me hace feliz!
1: Con 17 minutos.
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14: Exactamente, las 9 de la mañana.
1: ¡No me hace feliz!
14: Con 53 minutos.
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15: Y las que Jessy canta hoy en el bar, a matar las ganas, ¿no?
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9: Exactamente
1: a continuación,
9: las 10 de la mañana,
1: un día con 22 con la oreja bien abierta.
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5: Exactamente las 10 de la mañana con 54 minutos.
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5: Exactamente las 11 de la mañana con 23.
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7: Exactamente las 12 del mediodía con 4 minutos.

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1: Exactamente las 12 del mediodía con 18 minutos.

0: exactamente las 12 del mediodía con 22 minutos.
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0: Exactamente las 12 del mediodía con 23 minutos.

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1: Exactamente las 12 del mediodía con 29 minutos.

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3: 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Exactamente las 12 del mediodía con 35 minutos.

0: Exactamente las 12 del mediodía con 51 minutos.
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0: Exactamente las 12 del mediodía con 51 minutos.

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1: Exactamente las 12 del mediodía con 59 minutos.

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3: Exactamente las 13 horas con 5 minutos.

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1: Exactamente las 13 horas con 9 minutos.

0: Exactamente las 13 horas con 14 minutos.
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0: Exactamente las 13 horas con 15 minutos.

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2: Exactamente las 13 horas con 26 minutos.

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1: Exactamente las 13 horas con 39 minutos.

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6: Exactamente las 13 horas con 45 minutos.

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1: Exactamente las 13 horas con 49 minutos.

Exactamente las 13 horas con 53 minutos. 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Exactamente las 13 horas con 54 minutos.

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1: Exactamente las 14 horas.
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2: Bueno, aquí estamos, la más cordial bienvenida, señoras y señores, en esta tarde espectacular de sábado. Hoy estamos 25 de julio de 2026, nuestro penúltimo programa en este julio. Y bueno, hoy están de fiestas en Guayaquil, ¿no? Son las fiestas de Guayaquil, son las fiestas julianas. Felicidades a todos los guayacos residentes aquí en Quevedo. Y bueno, también a Guayaquil, ¿no? En sus fiestas el día de hoy. Aquí estamos en la radio ya. Listos y dispuestos para empezar el programa en esta tarde espectacular, señoras y señores. ¿Cómo vamos? ¿Cómo estamos? Donde quiera que estén, en casa, en las carreteras, en los taxis, en los buses. Buenas tardes a todos ustedes. Aquí empezamos a marcar nuestra línea 099-946-56.

0: Ok, vamos con más. En esta tarde son exactamente las 14:19. No, 14:15.
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0: Vamos con Rombay y Ventino en esta tarde.

0: Bueno, ahí estamos con la canción de Rumbay junto a las Blas Ventino y el tema Don Juan.
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0: 14:18, señoras y señores, ¿cómo estamos? Así es. Y ahora vamos a ponerle ánimo esta tarde con Cumbia All Star y esta chiquilla. Hola chiquilla, ¿cómo estás? Cuéntame en

0: canción, la canción de La Alaska y Dinarama en esta tarde. Y el tema, ¿cómo pudiste hacerme esto a mí? ¡Qué barbaridad! Aquí estamos con ustedes en esta tarde con buena música.
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0: Vamos con más en esta tarde, señoras y señores. Aquí estamos con las Flans, a los años las Flans, con esta canción, tema No Controles, tema original de Ole Ole. Vamos con esta canción que explotó muchísimo allá en los años 80, nos hizo bailar, incluso hasta vestir de la mejor manera.

Ok, aquí estamos en esta tarde. Gracias en los buses, en los taxis que están en la sintonía el día de hoy. ¿Gustazo, no? Somos RBT Satelital, controlando tus sentidos en esta tarde. Qué calor que hace, ¿no? Pero bueno, aquí estamos con la efervescencia musical de nuestra música, recordando aquellos temas espectaculares de toda la vida. Vamos a la pausa. Estamos de regreso. ¿Qué pasó? Estamos de regreso. Estaremos con salsa en el siguiente set musical, ¿ya? Ya retornamos.

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6: Así es, aquí estamos con ustedes acompañándoles en esta tarde. Son exactamente las 14:32. Y bueno, muchísimas gracias a las personas que nos están escribiendo a través de nuestro celular, el 099-946-5693. Recuerda que nos puedes ver también a través en vivo en nuestra página web www.rbtradio.com. Ahí estamos también con video. Así es que puedes vernos. ¿Qué es lo que está pasando acá en cabina? A las 5 de la tarde estaremos con Roberto Mendoza hablando de un tema bastante especial. Así es que no te olvides. 5 de la tarde, el podcast con Ecos de la Tierra. Con Roberto Mendoza Seal estaremos hablando sobre el tema de la basura acá en Quevedo. No te lo puedes perder. Vamos con más. El 2x1 nos viene a ritmo de salsa en esta tarde.
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6: Así es, vamos con clase en el 2x1 en esta tarde.
9: ¡Con clase!
6: Vamos con el hijo de Oscar de León, Jimmy de León.

0: Aquí estamos en el 2x1, señoras y señores, sonando, ¿no? Bueno, saludamos a María José en esta tarde que nos está escuchando en casa. Felicidades. Marcos Meneses también en la sintonía. Felicidades. El 2x1 sonaba con el grupo Clase con estas dos canciones de Oscar de León. 14:37, 2:37 en la tarde. Qué calor que hace, por Dios. Pero aquí estamos con efervescencia musical. En los buses nos están amplificando el día de hoy, ¿eh? Muchísimas gracias. Hey.
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2: ¿Quién no recuerda esa canción original de Luis Miguel, cantada por Jerry Rivera? Es que no me puedes dejar así, ¿ah? ¿Eh? Ponemos ritmo a esta

estaba la canción de Jerry Rivera. No me puedes dejar así, ¿eh? Gracias por estar con nosotros en la sintonía. En esta tarde, buena música, por supuesto, ¿eh?

0: 14 horas 42 minutos, señoras y señores. ¿Cómo estamos, ah? Saludamos a Cristian Mora, que está en la sintonía el día de hoy. Felicidades. Buena música, por supuesto.
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esta es una de las canciones que realmente nos trae muchos recuerdos, ¿ah? Sí, definitivamente nos trae muchos recuerdos. Esto es años 90, ¿no? Una canción de Luis Enrique, Date un Chance, una de las canciones con un sentido y un mensaje espectacular, uno de los mensajes más profundos de cómo nosotros podemos apreciar a nuestros amigos, darles un chance y sobre todo cuando están metidos en cosas que no van, ¿eh? Pero bueno, la dignidad es más importante, sobre todo en una amistad, ¿eh? Date un chance. 14:47. Avanzamos en esta tarde. Somos RBT Satelital. Estamos presentándote el gran show musical hasta las 18 horas. 5 de la tarde estaremos con Ecos de la Tierra conjunto a Roberto Mendoza. Avanzamos. Vamos ahora con Cariaco. Cuerpo a cuerpo. Gracias, en los taxis, en los autos nos escuchan. Es un placer enorme acompañarles, ¿ah? Aquí estamos, ¿ah? Gracias. Somos tu radio, ¿ah? Vamos, comunícate con nosotros. 099-946-5693.

bueno acompañarte, ¿no? La canción de Los Titanes, Por Retenerte, Mujer. 14:56, señoras y señores. Muchas gracias por estar con nosotros, ¿eh? 14:56, avanzamos con Gilberto Santa Rosa. Aquí está la conciencia. ¿Cómo estamos en Quevedo? ¿Cómo estamos en Buena Fe? El Empalme. Toda la provincia de Los Ríos, gracias. Guayas también, El Empalme, Caule. Todos ustedes, gracias. Muy gentiles. Las carreteras también nos están amplificando. ¡Qué gusto!

exactamente las 15 con un minuto ya. Vamos a la pausa, estamos de regreso. Escuchando la canción de Gilberto Santa Rosa. Clásico, ¿no? Salsa clásica, salsa con clase en esta tarde. Solamente aquí en RBT Satelital, ¿eh? Quiera que estés, gracias. ¿Cómo estamos? Recuerden comunicarse con nosotros al 099-946-5693. Muchas gracias. En las carreteras nos están amplificando en Esperanza. Gracias. Valencia también están en la sintonía. Son las 15 con un minuto. Vamos a la pausa. Estamos de regreso.

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2: Vamos con más en esta tarde, señoras y señores. Aquí está Fonseca con ustedes. Es que eres mi sueño, ¿no? Bueno, que iba a Guayaquil, ¿eh? Están de fiestas en Guayaquil, ¿eh? Chévere, qué bueno. 15:04 ya, 3:04 en la tarde. Fonseca con ustedes. ¿Dónde?

0: Ok, vamos con las mezclas de DJ Blas en esta tarde.
1: Blas. Yo.
0: ¿Ah? Empezamos con los prisioneros en esta tarde. Disfruta las mezclas hasta las 15:30, ¿no? 15 horas, 8 minutos, marcamos ahora. Muchas gracias, ¿eh?

estamos con ustedes, ¿eh? Los hombres que sonando en esta tarde, las mezclas de DJ Blas en esta tarde. Saludamos a Roberto Velázquez, que está en la sintonía. Saludamos a la licenciada Lupita Cedeño, felicidades. Ya viene MC Hammer en un 2x1. Mientras tanto, seguimos con las mezclas de DJ Blas en esta tarde, que suenan bien acá en la radio, Muchas gracias por estar en la sintonía. Rumbo a San Carlos, me dice Roberto Velázquez. Felicidades, que estamos con ustedes. Son las 3 de la tarde con 17 minutos. 3:17. ¿Cómo estamos? ¿Cómo vamos? Gracias por escucharnos. Gracias por amplificar la señal de la 91.5. Donde quiera que estés.

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15:27. Vamos a la pausa. Estamos de regreso. No se cambien. Estaremos con música de MC Hammer para complacerles. Muchas gracias, ¿eh? Buena música, por supuesto, aquí en la radio. Las mezclas de DJ Blas en esta tarde sonando.

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0: Aquí estoy acompañándoles de la mejor manera, por supuesto, aquí en la radio. Son las 15 horas con 33. 3 de la tarde, 33, avanzando con buena música y nos vamos con el 2x1.
1: Este es el 2x1 de la hora. Can't touch
0: 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Complacemos con MC Hammer en el 2x1. Temazo a los años. Can't touch this. Roberto Velázquez nos escucha en su taxi, complaciéndole. El 2x1 con MC Hammer. 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

Aquí estaba el norteamericano MC Hammer. Muy famoso, fue mega famoso a finales de los 80s y principios de los 90. El tema You Can Touch This del año 90, su canción más famosa de todos los tiempos, es el álbum This Hammer Don't Hurt Me. Bueno, otra de las canciones buenazas que fue también muy conocidas fue del mismo álbum titulado Pray, el tema Don't Pass Me By con MC Hammer mismo. Bueno, MC Hammer no tiene una canción llamada Don't Pass Me By, sino Pray se llama la canción. Bueno, vamos entonces. Sí, esta canción se llama Pray, del mismo disco de MC Hammer. Bueno, también esta canción se la conocía como Don't Pass Me By, ¿no? Vamos entonces con la otra canción de MC Hammer para complacerles a Roberto Velázquez. Buenas tardes, ¿eh? 2x1 con MC Hammer.

Bueno, definitivamente es increíble cómo la música de los años 80 y parte de los 90 tenían esa versatilidad de mezclar las músicas. En este caso es que esta canción de MC Hammer, la música gospel con el rap y el pop, ¿no? Por Dios, son unas obras maestras definitivamente. MC Hammer vendió más de 50 millones de discos en total, aunque se declaró un en bancarrota en el año 96, sigue siendo haciendo música y giras, ¿no? Bueno, me encanta esta parte de la canción, ¿eh? ¿Ah? El gospel. ¿Qué voces de estas mujeres, ¿eh?

estaba el 2x1 entonces con MC Hammer desde Estados Unidos. Se volvió pastor una temporada, ¿no? En fin, el rapero más hiper famoso, hiper mega famoso de los años 80 y 90. Riéndonos dos canciones buenazas de su repertorio. El 2x1 sonando. Vamos ahora con la hermana de Michael Jackson. Aquí está Janet Jackson. Me la pidieron, vamos a complacerles. Esta mujer también tenía esa versatilidad, ¿eh? Vamos a escucharla un poquito con su tema Nasty.

estaba Janet Jackson en esta tarde. El tema Nasty a los años 1984, esta canción, ¿eh? 15:46, 3:46 en la tarde. Gracias. Recuerden que se pueden comunicar con nosotros, ¿eh? Ya les digo el número.

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15 horas, 50 minutos, señoras y señores, avanzando en esta tarde, 5 de la tarde. Estaremos hablando sobre la basura acá en Quevedo con Roberto Mendoza en el podcast esta tarde. No te puedes olvidar, ¿eh? Cordialmente invitados a vernos en las diferentes plataformas y, por supuesto, aquí en RBT Satelital. Escuchando los No Mercy en esta tarde. Muchas gracias por estar con nosotros, ¿eh? Realmente es un honor acompañarles en esta tarde espectacular con buena música, buena vibra. Gracias a todos, gracias, muy gentiles de su parte.

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1: Avanzamos. Ahora con David Summer junto a Alex Syntex. El ataque de las chicas cocodrilo.

avanzamos en esta tarde. Es sábado y hay que pasarla súper que bien con la radio, ¿no? Aquí están los objetivos de Birmania. El día de hoy, los amigos de mis amigas son mis amigos, como dicen las objetivos de Birmania en esta tarde. Vamos a recordarlas, ¿eh?

las 4 de la tarde, ya prácticamente 15:59, exactamente. Muchas gracias a quienes nos están amplificando. Recuerden comunicarse con nosotros al 099-946-5693. Ojo, mezclas, ¿eh? Por ahí hay unas mezclas de los años 90, ¿eh?

Vamos con mezclas. Aquí está DJ Beto Waslaya, dice por ahí, ¿eh? Vamos entonces. Saludamos a Omar Espinales. Buenas tardes. Vamos con mezclas de los años 90. Aquí en RBT Satelital, que suena súper que bien, ¿eh? Hasta las 5 de la tarde estaremos con Roberto Mendoza en el podcast hablando sobre la basura. ¿Qué es lo que pasa con los desechos? Vamos entonces.

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2: Aquí estamos avanzando, señoras y señores, en esta tarde. Gracias por estar con nosotros. 16:19 minutos en la tarde.

buenas canciones, ¿no? Vamos ahora con Vanilla Ice para complacerles. ¿Ah? Aquí está Ice Ice Baby. Complacemos en esta tarde, ¿ah? ¿Eh?

recordar la música de los años 90, ¿no? La canción de Vanilla Ice a los años. Bueno, el rapero más malcriado que ha existido en la música. En fin, bastante controversial en esta tarde sonando, ¿no? Vamos con más 16:24, 4:24 en la tarde. 5 de la tarde estaremos con ustedes, señoras y señores, en el podcast Ecos de la Tierra junto a Roberto Mendoza. Estaremos hablando sobre los desechos orgánicos, todo lo que es basura, qué es lo que está pasando acá en Quevedo, qué es lo que pasa y qué es lo que podemos hacer, pues un análisis el día de hoy. Vamos con más. Aquí está Berlín y Metro, el Metro. Avanzamos, ¿eh?

0: Vamos a la pausa, estamos de regreso, no se cambien.
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1: Ok, estamos de regreso. Seguimos con más mezclas en esta tarde. Y ahora vamos con Andrea. Aquí estamos con los mejores éxitos de los 80s y 90s, ¿eh?
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Bueno, aquí estamos, señoras y señores. Nos vamos, vamos a la pausa. Son las 16:57. De regreso estaremos ya con el programa en esta tarde con Roberto Mendoza, ¿eh?

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0: aquí estamos, señoras y señores. Qué gusto acompañarles en esta tarde espectacular de sábado. Hoy, sábado 25 de julio, estamos de fiesta, están de fiesta en Guayaquil el día de hoy. La más cordial bienvenida, mi querido Roberto. ¿Cómo estamos?
1: ¿Qué tal, Shirali? Muy buenas tardes y buenas tardes a quienes están sintonizando desde ya la señal de RBT satelital. Bienvenidos, ¿no? Bienvenidos a una nueva edición de Ecos de la Tierra, un espacio que ha sido especialmente pensado para nuestra ciudadanía quevedeña y por sobre todo para quienes en este aspecto cada vez se preocupan más por sobre el ambiente.
0: Sí, definitivamente este es uno de los espacios donde sobre todo es muy importante hoy en día tratarlo y sobre todo que del tema que tenemos el día de hoy. Antes de irnos con el tema, mi querido Roberto, ¿alguna vez usted ha estado en las fiestas de Guayaquil, celebrando la fiesta de Guayaquil,
1: no? No he tenido esa oportunidad todavía.
0: Bueno, están de fiesta en Guayaquil, hoy día es, ¿no? 25 de julio, ¿no? No sé cuántos años será, pero son un pilo de años que ya tiene Guayaquil de creada. Y bueno, pues todos los guayaquileños están de fiesta el día de hoy. Y hay muchas fiestas, hay muchas fiestas en cuanto, por ejemplo, celebraciones en la parte cultural. Que Guayaquil es medio cultural también, ¿no? Y se destaca muchísimo la parte de Montuvia también.
1: También,
0: ¿no?
1: La gastronomía.
0: La gastronomía es muy buena en Guayaquil, ¿no?
1: Pero cara también.
0: Cara también en Guayaquil. No, pero si usted va, por ejemplo, a esos lugares.
1: A las huecas.
0: Encuentra. No, hay huecas que son caras. Hay huecas que son caras. Pero también usted si va a la esquinita ahí donde vende el sanduchero.
1: En el mercado.
0: En el mercado de la Caraguay, dijeron por ahí.
1: Ah, sí.
0: No, sí se encuentra música. Comida.
1: Gastronomía.
0: Buena.
1: Sí, en realidad en Guayaquil es muy rico en todos los aspectos culturales, gastronómicos, históricos.
0: Así es.
1: Y bueno, que nos demuestran que es una ciudad que se ha logrado mantener a través del tiempo y sobre todo reconocer el coraje y valentía de su gente.
0: Así es, Guayaquil ha sufrido hasta un pilo de incendios también, ¿no? Sí, bárbaro, ¿no? Ahora, lo que yo siempre digo, o sea, si usted va a Guayaquil y va a festejar la fiesta de Guayaquil, ni se le ocurra irse a esos lugares pelucones. Porque realmente usted sale ahí totalmente sin plata.
1: Gastadito. Ni para el desayuno sobra.
0: No, es que es verdad, ¿no? Si usted va a festejar la fiesta de la ciudad, en este caso, por ejemplo, San Camilo, que estamos ya también por la fiesta.
1: Ya estamos,
0: ¿no?
1: Ya con todo el aparataje armado ahí.
0: Sí, con todo el aparataje. Lo más rico es coger y pegarse un agachadito, ¿no? Aunque después andes medio enfermo, pero iba, ¿no? Eso es lo rico, ¿no? Pero bueno, perdón, estas son las fiestas que se están viviendo en Guayaquil. También aquí en Quevedo, ¿no? Las fiestas de San Camilo, ¿no?
1: Sí.
0: Ya están por aquí los puestos.
1: Los puestos artesanales y la tradición de San Camilo, ¿no? De sus ruedas.
0: Las ruedas, no. Tengo chance que no voy a las ruedas a jugar, por lo menos
1: mecánicos.
0: Futbolín. ¿Sí? ¿Se ha jugado futbolín usted? Sí.
1: Sí, pero ya hace un tiempo atrás.
0: Hay que ir con los panas, ¿no?
1: Y es sobre todo bueno también invitar a la ciudadanía a que pueda acercarse a estos espacios que son también pensados justamente para podernos recrear y también poder compartir con nuestros seres queridos y también que fomenta la economía.
0: Sí,
1: ¿no?
0: Fomenta la economía y sobre todo si hay cosas buenas, bonitas que ver, observar.
1: 3B, buenas, bonitas y baratas.
0: Así es,
1: justamente
0: buenas,
1: como
0: bonitas,
1: nos
0: baratas.
1: Gusta a los ecuatorianos.
0: O sea, la persona que se quiera ir de viaje o alguna cosa, pues bueno.
1: No se vaya, no quédese se vaya. Aquí en Quevedo porque Quevedo tiene, y sobre todo acá también en San Camilo.
0: Sí, acá,
1: ¿no?
0: En San Camilo, ¿no? Sobre todo
1: hablando específicamente San Camilo, sí, hay, ¿no? Hay mucho por...
0: Deje de
1: por
0: ser pelucón, no se vaya a otro lado, véngase aquí, quédese aquí en Quevedo.
1: No se vaya a
0: al Colite.
1: No se vaya a Santo Domingo.
0: A Colite acá a Quevedo, Santo Domingo. Sí, Santo Domingo también hay cosas bonitas, ¿no?
1: Sí, hay
0: sobre
1: cosas
0: sobre todo
1: bonitas.
0: Viajando, una parada, pero sí es en Luz de América, para el Seco de Gallina.
1: Sí, hay... Bueno, es que Ecuador, hablando de manera muy generalizada, ya. Vaya donde vaya, algo bueno debe de encontrar.
0: Mire, yo por ejemplo cuando voy a Quito, a mí me encanta cuando voy a Quito, mi primera parada no es en Santo Domingo, sino más bien, bueno, en Luz de América, sino de ahí me quedo en Tandapi. Y de ahí, la Virgen. ¿Quién no le gustan las fritadas, no?
1: Oh,
0: pero bueno,
1: sí.
0: Esas paradas son las paradas de, ¿cómo que se dicen? Las paradas, no mecánicas, sino las paradas técnicas, le dicen.
1: Ah,
0: uno.
1: Sí, ahora él se le ha dado ese nombre de paradas técnicas.
0: Sí, pues bueno, hablando de todas estas comidas y todas estas cosas, también hay ciertos, ciertas...
1: Problemas que se derivan de qué.
0: Así es, problemas que se derivan, y esto es, por ejemplo, la cuestión de los residuos sólidos que nosotros generamos al comer, y por muchas cosas más. El tema del día de hoy, mi querido Roberto, por favor, dígamelo, ¿cuál es?
1: Sí, claro. El día de hoy vamos a tratar acerca de la gestión de residuos sólidos en Quevedo. Un problema que seguramente muchos de los quevedeños y que nos están escuchando, y no tan solo las personas que están escuchando, sino que todos los que habitamos acá, sabemos el problema por el cual estamos atravesando como ciudad. Ajá. Y aunque no parezca tan alarmante...
0: No, estamos bien, dijeron, no es grave.
1: Por ahí dice que todavía no es grave, pero el problema sí puede y ya está como tal. Entonces, es importante abordar esta temática y nuevamente reafirmar el agradecimiento a quienes están sintonizando la señal de RBT satelital. Y los invitamos, ¿no?, a mantenerse conectados a nuestra señal.
0: Así es, definitivamente nos están viendo a través de Facebook, también en YouTube y en nuestra página web, también en video. Nosotros estamos al día, nosotros somos...
1: En todas las redes sociales.
0: Nosotros estamos al día en la comunicación, ¿no?
1: Así es.
0: Bueno, es un tema bastante grave, como tú lo decías, esto de la gestión de residuos. Mira que estamos hablando, gestión de residuos sólidos urbanos en Quevedo, que en este último mes ha sido bastante, bastante incómodo.
1: Sobre todo que también ha entrado en debate, porque por ahí vemos y hemos escuchado a muchas personas que... Ahora se creen técnicos, ahora se creen
0: Ah, no, pues usted en las redes usted sale los ambientalistas que no son los politólogos de todo, ¿no? Y sobre todo cuando estamos entrando en época de campaña, todo el mundo quiere salvar las cosas.
1: Claro, y hay también aquellos que hasta visionan ya por ahí cómo va a ser el futuro de Quevedo.
0: No, Quevedo es lindo. Bello, dijeron por ahí. Bueno, mira, te digo una cosa, esta situación, ¿cómo lo ves tú en este análisis con respecto a los botaderos de municipales que tenemos y toda esta situación de la basura? ¿Cómo lo ves tú? O sea, ¿grave realmente? ¿Cuál es la realidad que veo desde tu punto de vista?
1: A ver, yo desde mi punto de vista considero que la situación en nuestra ciudad ya es grave, porque el tan solo hecho de que la basura se mantenga almacenada en las calles y que no sea por solo 12 horas o 24 horas, sino por 3, 4 días, 5 días, una semana, y somos testigos de aquello. Por ejemplo, yo que habito en la parroquia La Esperanza,
0: La Esperanza dicen que está terrible, ¿no?
1: Puedo notar, por ejemplo, el centro en los exteriores, el centro de revisión vehicular, que actualmente no se encuentra operativo, ¿no? Pero bueno, justamente en los exteriores se puede evidenciar cómo la basura ya está por todos lados, ¿no?
0: Está por todos lados.
1: Hace días escuchaba a una persona en redes sociales y decía que Quevedo prácticamente, ¿no?, en estos términos ya se encuentra inundado, ¿no?, por agua, sino se encuentra inundado por basura.
0: Mira, es que es una realidad. O sea, nosotros aquí se suman muchísimas cosas. Aparte de una gestión, digamos, no tan eficiente.
1: Ineficiente. En términos cortos,
0: ineficiente también es la parte cultural que tenemos nosotros, que ya lo vamos a analizar esto. Pero bueno, tanta gente que está dentro de administrando nuestra ciudad desde los respectivos y distintos sectores. Hablemos, por ejemplo, de la parte administrativa. ¿Cuántos concejales hay?
1: En la actualidad tenemos 9 concejales.
0: Nueve
1: por ahora.
0: Ya, y no
1: para
0: dicen
1: estas,
0: que, a ver.
1: Para estas nuevas elecciones, ahí sí, a los quevedeños nos va a tocar
0: elegir
1: difícil, duro por ahí elegir... A otro más.
0: Oiga, pero usted no está en estas elecciones, ¿no? ¿No va a la reelección usted?
1: No, para este periodo no vamos.
0: Oiga,
1: para,
0: pero me hubiese gustado, yo sí lo apoyo a usted.
1: 2030, 2031 más o menos.
0: Ah, ya, ok, listo.
1: Ahí vamos.
0: Pero
1: con
0: por
1: todo,
0: su por parroquia ejemplo. Se quiere ir de León.
1: No, por mi parroquia primero.
0: Bueno, ahí lo vamos a apoyar, ya, si Dios nos da vida, salud y todo.
1: Así
0: lo vamos
1: es.
0: A apoyar aquí, sobre todo en la radio.
1: No, claro, y sobre todo es que hay que ir con esa visión y sobre todo con el amor hacia el trabajo que debemos de poner día a día por nuestras ciudades, por nuestras parroquias.
0: Te estás preparando para eso, ¿no?
1: Desde ya.
0: Eso me alegra.
1: Yo creo que el grave

0: Y aparte también indicar que nuestro cantón está dividido prácticamente en dos circunscripciones urbanas.
1: Ah, ahora son dos, ¿no? Urbana, o sea, ya somos una mega metrópoli.
0: Metrópolis, ya.
1: ¿Ya?
0: Así es. Por ejemplo, la circunscripción urbana 1, que estaría conformada por las parroquias Venus del Río Quevedo, Nicolás Infantes Díaz, la parroquia 24 de Mayo, San Cristóbal, y estamos hablando también de Quevedo Centro.
1: O sea, Quevedo prácticamente ahorita, con toda esta división que hay, esta división territorial, Quevedo solamente es el centro, las 14 calles de la primera hasta la 14ª.
0: Quevedo Centro, cuando uno dice...
1: Y las tres callecitas nada más.
0: Espérame aquí nomás que voy un ratito al centro.
1: Sí, es que todo queda cerca, eso es lo bonito de Quevedo, ¿no? O sea,
0: Quevedo. Pero obviamente es su parte, su núcleo, sí, en ciertos términos. O sea,
1: hablando administrativamente, Quevedo son solamente las 14 calles y las tres calles, es lo que tengo entendido.
0: La ciudad.
1: Ahí de ahí son todas ya las parroquias.
0: Ahí son parroquias,
1: ¿no?
0: que son urbanas, ¿no? Pero ya no es que sean como que parte de ese eje central.
1: Sí, pero o sea, es como decimos, hablando de filosofía, somos una polis. O sea, somos una metrópolis, o sea, con todas las ciudades ahí sí, ¿no?
0: Y bueno, y esto también es importante analizar, Shirali, que el hecho de que tengamos más concejales también va a ir en dependencia del número de habitantes o la población, como se maneja actualmente.
1: Ya.
0: Es importante abordar que, de acuerdo al censo, el último censo desarrollado por el INEC en el año 2022,
1: ahí cuánto estamos de habitantes. Creo que pasamos sobre los 190 mil dólares, que digo, 190 mil personas.
0: Bueno, en realidad somos alrededor de 177.792 habitantes aproximadamente. Porque
1: del año, según el censo del 2022, ¿no?
0: Puede que en la actualidad se hayan incrementado unos cuantos más.
1: Unos cuantos miles más.
0: Y lo que nos convierte específicamente en la ciudad número 10 entre los más poblados actualmente. Entonces, esto lo podemos relacionar a lo que estamos tratando.
1: Sí.
0: El hecho de que cada vez tengamos más habitantes va a ir en dependencia el aumento de los residuos sólidos.
1: Así es, o sea, y mientras más gente hay más residuos,
0: claro,
1: sólidos, ¿no?
0: Y es que entre, por ejemplo, si hablamos de que cada vez nacen más niños, imagínate que cada vez se necesitan más pañales, más contaminación, más basura, más toallitas húmedas.
1: Qué barbaridad de reproducirnos nosotros, ¿no? O sea, nosotros los seres humanos somos terribles, dijo el chico.
0: Es mala la comparación por ahí, pero ya generalmente se escucha que...
1: ni el cuy se está reproduciendo tanto como nosotros.
0: Los ratoncitos se reproducen tan rápido como nosotros los humanos, ¿verdad?, nos reproducimos.
1: Ajá.
0: Y esto es bueno pensarlo, y es bueno traerlo acá a un análisis.
1: Bueno, y sobre todo, preocupante.
0: Así es, porque imagínate que cada vez tenemos más habitantes. Y cada vez esa cantidad de habitantes necesita más alimentación, más atención por parte de las autoridades.
1: Y sobre todo, administrativamente, más ediles para poder supuestamente llevar soluciones a las obras.
0: Y es que actualmente nos damos cuenta que la política en nuestro país también va en decadencia.
1: Uh-huh.
0: O sea,
1: lo digo yo.
0: Cada vez elegimos más autoridades. Por ejemplo, ahora que decíamos del 29 de noviembre, que cae justamente domingo, en Ecuador nos alistamos para elegir a más de 5.749 autoridades.
1: ¿Cuántas?
0: 5.749 autoridades.
1: ¿En todo el país?
0: A nivel nacional.
1: Obviamente,
0: sabemos que vamos a elegir alcaldes, vicealcaldes, concejales.
1: Póngale usted. A ver, tenemos números.
0: Y cada concejal tiene un suplente. Es que aquí también estamos hablando de suplentes.
1: Ah, ya, está incluido los suplentes.
0: Exacto.
1: Y los...
0: Entonces, por ejemplo, las juntas parroquiales tienen generalmente eligen a 5 vocales principales, donde uno de ellos, el más votado, tiende a ser el presidente de una junta parroquial.
1: Yeah.
0: Y es importante también aquí señalar que más allá de elegir alcaldes o miembros de juntas parroquiales, también vamos a elegir prefectura, viceprefecturas y obviamente también los miembros del Consejo de Participación Ciudadana y Control Social.
1: Así es. Bueno, ¿por qué estamos hablando de esta situación de cómo es la administración y cuándo y qué es lo que vamos a elegir la próxima vez? Para tomar en cuenta que a quiénes son los que vamos a poner al frente, porque estamos viviendo una situación grave.
0: Es que nosotros, a ver, nosotros generalmente echamos la culpa a la autoridad de turno.
1: Así es.
0: Pero es que también nosotros nos dejamos muchas veces llevar por el rostro bonito, por el que te habla bonito.
1: No, el mami mi pana.
0: Por el que te trae 5 libras de arroz y una tinapa
1: de sardina,
0: 4 atunes. Pero eso es momentáneo.
1: Así es.
0: Y eso no va a cambiar tu realidad.
1: Sí,
0: el hecho de que mañana llegue alguien a darte una canasta con víveres, y esa canasta de víveres es para, qué sé yo, 7 días, una semana.

0: dos semanas, pero ¿eso cambió realmente tu situación?
1: No, definitivamente.
0: Entonces, todos estos acontecimientos, todos estos eventos, el ciudadano común debe de pensar muy bien, debe de pensar a quién va a dar su voto y para que más luego no se vea traducido en problemas como los que podríamos mencionar, que son diversos
1: y sobre todo
0: en nuestro país.
1: Y sobre todo con este problema que tenemos con la gestión de residuos sólidos acá en Quevedo. Este es un grave problema.
0: Exacto.
1: Que lo estamos
0: tratando. Y este es un grave problema que muchas veces se deriva del mal manejo que las autoridades pueden darle a un municipio, por ejemplo, que es el órgano encargado de poder administrar prácticamente el territorio que le compete.
1: Ajá.
0: Y justamente si avanzamos en lo relacionado al mal manejo de los residuos, es importante destacar que en la actualidad muchos cantones carecen de un relleno sanitario, porque muchos podemos decir, sí, tenemos botaderos, pero esos botaderos prácticamente no cumplen los requisitos de la normativa.
1: Que hay una diferencia, Roberto, y a nuestros oyentes, hay una diferencia entre un botadero de basura y un, lo que decías, un relleno sanitario.
0: Así es.
1: El uno no cumple con las normativas, es decir, ¿sabe qué? Un tratamiento de la basura, simplemente la basura se va.
0: Exacto.
1: Ahí, y están en la bota y esperan que después de que está lleno, ahí le van a dar recién tratamiento. Es lo que yo entiendo.
0: Sí, efectivamente es lo que tú mencionas, y en relación, por ejemplo, cuando estamos hablando de un relleno sanitario, estamos hablando de un sitio específico al cual los residuos son especialmente atendidos desde que el ciudadano lo bota a la calle, que ojo, lo bota a la calle, que es un error. O sea, el ciudadano también es parte de esa solución.
1: Así es.
0: Y nosotros muchas veces tendemos a botar la basura en la calle y da pena, yo puedo decir que da lástima en realidad.
1: A ver.
0: Que muchas personas generalmente cuando van en los buses, lo que hacen simplemente es sacar la mano y basura a la calle.
1: Sí, a ver, quedémonos ahí para ilustrar un poco a nuestros oyentes. O sea, mira, como lo que decía Roberto, tú lo estás diciendo hoy muy claro, de que realmente todo empieza por nosotros los ciudadanos de dar un tratamiento a la basura, de coger y clasificar la basura.
0: Exacto. Sí, justamente te iba a decir aquello, que lo que nosotros hacemos generalmente es clasificarla.
1: Ah, ¿ya?
0: Más no tratarla, porque cuando ya llega al relleno sanitario es que ya empieza esto de separación. Pero justamente lo que tú acabas de mencionar, ¿no? Es de vital importancia la separación en la fuente.
1: A ver, pero aquí hay un grave problema que yo siempre digo, y justamente lo hablaba con alguien por acá. A ver, usted, por ejemplo, es una persona muy, usted como ambientalista, usted en su casa tiene la costumbre de coger y separar la basura, ponerlas y clasificarlas. Ok, excelente. Lo hago yo, lo hace, supongamos que no es la mayoría, supongamos que un cuarto de la población lo haga, que no lo hacen, que no llegamos a un 0,5% de los que hacemos esas cosas. Pero ¿qué pasa? Usted coge, llega el carro de basura, o sea, el recolector de basura, todo lo que usted separó, lo cogió y lo mezcló, pues. Entonces, todo su trabajo se vino abajo.
0: Y sí, efectivamente, lo que acabas de mencionar lo hemos venido mencionando en anteriores
1: programas
0: donde decíamos que muchas veces nosotros podemos clasificarlos desde nuestros hogares.
1: Así es.
0: Pero ahí hay un dato interesante, Shirali, que no toda la basura que generamos en nuestros hogares,
1: ajá,
0: si nosotros la separamos desde la fuente, va a terminar en el relleno sanitario,
1: igual,
0: en un botadero común. ¿Por qué? Porque si, por ejemplo, desde nuestros hogares logramos clasificar los residuos y uno de los materiales o productos que generalmente utilizamos es el plástico, y el plástico, si separamos desde nuestros hogares, por ejemplo, las botellas plásticas, en su mayoría, hay personas que viven de ello.
1: Así
0: hay
1: es.
0: Personas que viven como,
1: este
0: por ejemplo, los recolectores,
1: ¿no?,
0: de ambulantes, que generalmente se les da el mal nombre de chamberos, son aquellas personas que pueden contribuir de manera muy positiva a que estos residuos no terminen en un botadero municipal, relleno sanitario, sino que esos residuos sean nuevamente transformados y reutilizados en nuevos productos.
1: ¿Qué es lo que pasaba? Lo que yo tenía entendido, y de repente si alguien me dice lo contrario, puede aclarármelo. Por ejemplo, nosotros ya dejamos de cuenta que la basura cogió y estaba el antiguo, hablemos del antiguo botadero que estaba por aquí cerca de la vía San Carlos, en la vía Cañalito, ¿no? Resulta que ahí, por ejemplo, ahí estaban la mayoría de los chamberos y ellos
0: vivían
1: de eso, vivían ahí.
0: A pesar del mal olor,
1: Sí.
0: Había muchas personas que vivían de ese sitio, pues justamente como te acabo de mencionar, dependía mucho del plástico.
1: Así es, dependía del plástico
0: de las latas, en este caso materiales de aluminio, entre otros más.
1: Del cartón, etcétera, etcétera. Cartón. Entonces, ¿qué pasa? Había un botadero, pero no quienes le daban y ayudaban en algo eran los chamberos.
0: Sí.
1: ¿No? Es una realidad, esa realidad pasó. Después, cuando ya se colapsó todo eso, donde había una gran cantidad de ¿cómo se llama? El medio ambiente colapsó con esta situación acá. Entonces se fueron, ¿a dónde es? A Mocache, ¿no?
0: Claro, en este caso...
1: ¿Qué pasa con Mocache? ¿Ahí es un botadero o un relleno sanitario?
0: Actualmente decimos que es un relleno sanitario. Pues ya. Sabemos que... Bueno, hablemos de un antecedente, ¿no?
1: Ya.
0: Quevedo tuvo que cerrar su celda emergente, en este caso su botadero municipal, pues prácticamente colapsó, como tú lo acabas de mencionar.
1: Así es.
0: Y el gran problema de este botadero es que justamente se encontraba a orillas del Estero Limón, que atraviesa ese espacio, uh-huh. y contaminar las fuentes de agua es un pecado, pues.
1: Sí, definitivamente.
0: O sea, este problema prácticamente y el problema que también deriva en el resto de cantones, que por ejemplo Valencia no tiene su propio botadero, su relleno sanitario, que debería de tenerlo para poder atender a su propia población. Y hablemos por ejemplo del relleno sanitario que actualmente es manejado por la Mancomunidad Mundo Verde, donde sabemos que gran parte de los residuos que vienen o que se generan de cantones como por ejemplo La Maná, El Empalme, Valencia, Buenafé, Quevedo y Mocache son justamente recibidos en este relleno sanitario que se encuentra ubicado en el recinto Barro Colorado, un espacio ubicado entre El Empalme y Mocache. Entonces, uh-huh. solo imagínate que en Quevedo, de acuerdo a estudios que se han venido efectuando, y no es de mentir, ¿no? Diversos estudios, por ejemplo, desarrollados por la Universidad Técnica Estatal de Quevedo, establecen que más o menos los quevedeños generamos más o menos entre 150 a 180 toneladas de basura por día. Uh-huh. Una cantidad que es extremadamente considerable en torno a la situación o las vivencias que podemos evidenciar en nuestra ciudad, y que actualmente eso se traduce en que cada vez veamos más basura en las calles. Y también es importante destacar que la basura, más allá del problema estético que pueda generar, porque tú pasas por la calle y dices, qué terrible. O sea,
1: oiga, hoy de mañana, uh-huh. haciendo un paréntesis de lo que estás hablando, hoy de mañana, bueno, me desperté un poco, y bueno, yo desayuno fuera de mi casa los días sábados, ¿no? Entonces, anoche se habían olvidado de sacar, creo que sacaron la basura un poco por un negocio que está ahí al lado, no voy a decir el nombre. Pero hoy en la mañana, 8:15 de la mañana, la basura era dispersa, la comida era dispersa, los residuos. Créeme que a esa hora, en la mañana, y Quevedo prácticamente apesta. Quevedo huele feo.
0: Es que, Shirali, nosotros muchas veces no somos parte de la solución.
1: Así es.
0: No somos parte de la solución y nos quejamos. Y está bien, porque podemos levantar nuestra voz y sabemos que la libertad de expresión nos permite a podernos manifestar.
1: Pero tampoco hay que ser abusivo.
0: Libremente, pues, ¿no? Pero justamente aquello. Entonces, pero lo que yo voy es que Esa oportunidad que nosotros tenemos de manifestarnos, muchas veces tendemos a quedarnos callados.
1: Así es.
0: Y reclamamos más una fiesta que el hecho de que nos vengan a recolectar la basura. Uh-huh. Entonces, nosotros, repito, no somos parte de la solución. Y como tú lo acabas de mencionar, de la presencia de basura dispersa en las calles, muchas veces es porque hay mascotas en abandono. Y también, por ejemplo, hablemos de las zonas rurales, parroquias rurales, donde no todas las personas tenemos un cerramiento y nuestras mascotas están así...
1: A la intemperie.
0: Entonces, las mascotas tienden a caminar, a dispersarse. Y en busca de comida, muchas veces lo que hacen es dañar las fundas de basura, y la basura tiende a dispersarse.
1: ¿Cuál es la situación de la basura en cuestión de recolección allá en la Esperanza?
0: Terrible.
1: O sea, tal cual Quevedo.
0: Tal cual Quevedo, y es lastimoso que la basura sea parte de nuestro día a día, a pesar de que nosotros sabemos que hay horarios específicos donde debe ser recolectada y que está bien aquello, está bien. Pero en la actualidad sabemos que en Quevedo no es que exista una empresa operativa recolectando los residuos, que sabemos que antiguamente era Ingenio, que se encontraba o se dedicaba prácticamente en la recolección de los residuos.
1: Ingenio era la empresa que recibía, ¿cómo es que?
0: Exacto, se encargaba prácticamente de la recolección de residuos.
1: Ya no está, dice aproximadamente qué tiempo no está.
0: Por ejemplo, la recolección de residuos actualmente tiene más de 24 días que la basura está como que Quevedo prácticamente Quevedo asumió la recolección de los residuos. Ajá. Y que sabemos que esos residuos no es que son recolectados en su mayoría a través de los vehículos recolectores de residuos, que si usted lo compara con una volqueta, no tiene ni punto de comparación.
1: A ver, es que los residuos, para ir en contexto, los residuos que están siendo recogidos por ahora no lo están haciendo con un carro que es exclusivamente para eso. Por lo tanto, las volquetas, o sea, vamos viéndole el punto positivo, ¿ya? El punto positivo de que, bueno, se está haciendo algo de abandonado.
0: Se hace algo,
1: pero que no...
0: Es preferible aquello que a que...
1: No se haga
0: de brazos cruzados.
1: Así es. Pero bueno, se está haciendo algo, vamos a darle el crédito a eso, a la administración, pero con la cantidad de toneladas de basura que nosotros, solamente Quevedo, que nosotros generamos, que son creo 140, 180 toneladas diarias.
0: Más o menos.
1: Sí. Imagínate. Y eso y mucho más, porque a veces, por ejemplo, no, y eso que no estás recogiendo como lo hacía la otra empresa, que te iban recogiendo los
0: hogares. Es que había una recolección más amplificada.
1: Sí, más amplificada y toda vaina porque estaban en los
0: y porque había una mayor cantidad de vehículos.
1: Así
0: y bueno, aquí hay otro punto.
1: Dale.
0: Es que las personas, en vista de que la basura no es recolectada de manera oportuna, y sobre todo que cada vez, que es como que cada vez hay más basura, ¿no?
1: Hay más basura, o sea,
0: vez de pronto se atiende la zona norte, pero no se atiende la zona sur.
1: Así es. Lo que pasa es que no se están abasteciendo prácticamente por la poca cantidad de carros que hay.
0: Así es.
1: Y ese es un grave problema. Y nosotros sigue la quejadera. O sea, yo pienso que en vez de la quejadera, es una manera de contribuir, es no hagas mucha basura. O sea, genera menos basura.
0: Efectivamente, esas son parte de las soluciones.
1: Para paliar un poco la situación.
0: De las soluciones,
1: ¿no?,
0: que nos permiten contribuir a nosotros como ciudadanos a que este proceso sea un poco más...
1: Ojo. Sí, ojo. Y esto no es que estoy prácticamente, digamos así, defendiendo que cierta situación. Lo que pasa es que también nosotros debemos ser parte. Por ejemplo, hoy día, ¿qué pasó? Hubo una minga ciudadana. Minga ciudadana, pero ¿estuvieron los ciudadanos, todos los ciudadanos ayudaron? No, o sea, solamente fueron lógicamente, y bien por aquellos que fueron las personas, parte de la administración a recoger la basura, hicieron una minga de ellos, pero no ciudadana, porque hablar de ciudadano significa que usted, Roberto Mendoza, que va por su cuadra, usted saca todo lo que no necesita de su casa y ayuda a que la cuadra esté bien. O sea, es donde se inmiscuye, hacemos una ciudadanía sustantiva donde todos apoyamos a eso. Entonces, hoy día, mira, yo vine a las media de la mañana, todo chévere, ok, la 12 de octubre, la Progreso, creo que también arreglaron, estaba chévere. Pero a la 1 de la tarde que yo me vine acá a Quevedo, acá a la radio, de nuevo estaba la basura. ¿Y qué pasa? No es que la gente no colabora, sí, no colabora. Pero ¿qué pasa? O sea, es una situación en que todos tenemos que poner de nuestra parte. No solamente los ciudadanos, sino todos. Todos, es decir, nos vamos a este fin de semana, llamamos a toda la ciudadanía para mejorar esto Quevedo. Donde salga el cuerpo bombero y decir, sabe que Quevedo está apestando, vamos a tirar agua, pues. ¿Ya? Eso es una minga. Donde el cuerpo bombero está haciendo, hace lo suyo, donde todas las entidades y la ciudad hace lo suyo para mejorar esta situación sanitaria que estamos viviendo.
0: Sí, y algo antes de avanzar, Chirali, es que, por ejemplo, las personas que ven que su basura permanece mucho tiempo en sus hogares, lo que hacen es, si salen de paseo, se la llevan y la dejan botada.
1: Sí,
0: en
1: mucha gente
0: calle.
1: Está haciendo eso, por ejemplo.
0: Y mucha gente está haciendo aquello y otros prácticamente lo están quemando.
1: Yo tengo amigos que viven, que trabajan en Buena Fe y ellos llevan la basura de su carro y la están llevando, y trabajan en Buena Fe, la llevan a Buena Fe a un contenedor. No, eso están haciendo.
0: Sí, sí.
1: Sí.
0: De hecho es una gran realidad por la cual estamos atravesando los
1: ciudadanos.
0: Los ciudadanos quevedeños. Y bueno, entonces es importante también hablar acerca de qué dice la legislación ecuatoriana en torno al manejo de la basura. Y es que en pocas palabras podemos decir que quienes tienen la obligación legal para poder realizar el manejo de los residuos dentro de sus espacios territoriales uh-huh. son justamente los gobiernos autónomos descentralizados municipales. Uh-huh. Por ejemplo, si hablamos de una parroquia rural, difícilmente puede hacer su tratamiento de basura.
1: Sí, a ver, es lo que pasa es que, por ejemplo, no lo hace porque no tiene los medios, no hay el dinero. Y es lo que pasa, por ejemplo, con esta situación del relleno sanitario que hay en Mocache. O que hay el relleno sanitario, lo está haciendo una empresa, creo, y que está también comandada por el alcalde. Uh-huh. Pero ¿qué pasa? No hay los suficientes recursos porque, lógicamente, dicen que no hay, no sé, en realidad, pero escucho que no.
0: Bueno, Quevedo parece que siempre ha sido el único cantón que no recibe recursos, porque...
1: No, hay como dos cantones más, creo. Pero bueno, se está haciendo lo posible. Mira,
0: porque, por ejemplo, yo hace unos días escuchaba a la alcaldesa de Buena Fe. Mocache. O sea, todo tranquilo.
1: Lo que pasa...
0: ¿Qué tiene que ver o que no tienen ellos?
1: A ver, lo que pasa es que, mira, aquí hay una situación de que, por ejemplo, que es delicado hablar de estas cosas, pero, por ejemplo, en cuestión de administración... no se está haciendo algo por... Y hay bastante... Lo digo yo, desde mi punto de vista, yo lo que veo es bastante, bastante burocracia. Yo siempre digo, cuando tú tienes ganas de hacerlo, lo haces. Y ya, Roberto. O sea, es como... A ver, te lo voy a poner más sencillo para que la gente lo entienda. Viene Roberto Mendoza, me pide un favor a mí. Shirali, quiero que tal cosa. ¿Qué hago yo? Ok. Listo, estoy ocupado alguna cosa, lo hago. Lo hace Roberto, Shirali necesita un favor, lo haces. ¿Por qué? Porque es una forma de gestionar, decir, o sea, como a veces, ¿sabe qué? Para que este man no me friegue la vida, se lo hago rápido. Una forma, como te estoy diciendo, ¿no? O sea, eso es lo que la gente no entiende en una administración. En toda la parte, cuando nosotros no queremos decir, es que no, es que falta tal cosa, que fulano no quiere. O sea... Yo pienso que eso es lo que nos hace falta, la capacidad y las ganas de hacerlo.
0: Y sobre todo también creo aquí también, otro aspecto también en este caso es la inversión privada.
1: Así es.
0: Vemos, por ejemplo, en Quevedo que la inversión privada es poca o nula.
1: Así es.
0: Y que nos vivimos quejando de las malas situaciones por las cuales atravesamos como ciudad. Pero hay muchos métodos o alternativas y que, por ejemplo, aquí yo siempre me llama mucho la atención Puerto Viejo. Y a pesar de que no es un territorio como que tan productivo, a diferencia de Los Ríos, que es una provincia tan...
1: Somos ricos en todos.
0: Tan, en este caso, productiva. Pero sus autoridades, en este caso, lo que hacen es muchas veces buscar convenios o establecer alianzas interinstitucionales que permitan prácticamente poder... sobrellevar la situación, estas situaciones tan negativas y deplorables por las cuales podemos llegar a atravesar.
1: Así es, definitivamente. Vamos a la pausa, estamos de regreso, vamos a hablar qué es lo que dice el Código Orgánico del Medio Ambiente con respecto a lo de la basura, qué es lo que debemos de hacer, porque ya lo hemos puesto sobre la mesa todas las situaciones que pasan, ¿no? Ahora sí. Vamos a ver qué podemos hacer, vamos a hablar sobre qué obligación tenemos los ciudadanos. Así
0: es. Y bueno, y es importante también que quienes están conectados a la transmisión, sería bueno dejar sus comentarios.
1: Así es, dejen sus comentarios, pueden escribirnos también
0: su opinión y sobre todo también su realidad.
1: Digan la realidad. Si pueden hacerlo a través del 099-946-5693. De repente puedes dar tu número, de repente que te puedan escribir, o solamente lo hacemos con el mío.
0: Sí, está bien con el tuyo.
1: Ya, ok. 099-946-5693. Las personas que quieren opinar o algo con respecto a esto, pues estamos encantados de leerlos. Y dentro de breves retornamos, señoras y señores. No se cambien. Ahí seguimos con este podcast en esta tarde con Roberto Mendoza Cela. Ya retornamos. A ver.
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1: Vamos con más en esta tarde, señoras y señores.

0: Así es, nos escuchan y nos ven a través de nuestras plataformas digitales, a través de la página web www.rbtradio.com, también en Facebook y en YouTube. Gracias por esa sintonía que nos dan. Tenemos algunos mensajes que nos están escribiendo nuestros oyentes en las diferentes plataformas que estamos nosotros. Dice por acá, buenas tardes, la gente de Quevedo traen basura hacia la vía Cañalito y la dejan botada en la cuneta. ¡Qué barbaridad!
1: Y eso no es novedad.
0: Eso no es novedad, ¿no?
1: Porque generalmente, si no pasa el recolector, lo que hacemos es ir a botar la basura. Y un punto también que las personas, a lo largo del tiempo, creo yo, que han venido teniendo ese mal hábito, es de ir a desechar mascotas.
0: Sí, mascotas. No le entierran, ¿no?
1: Exacto, no las entierran, sino es que van directo a dejarla ahí en la calle botada. Usted pasa y el olor es nauseabundo.
0: Sí, terrible. Por acá me dicen que la gente, la mayoría, está ahí botando en el río la basura, dicen. Bueno, son realidades, hay que ver, ¿no? Pero bueno, lo que sí es que estamos con basura.
1: Así es.
0: Bueno, hablando, oye, es que nosotros somos bastante gente, te lo juro, Quevedo es bastante, tiene una población bastante alta. Y eso que nosotros solamente antes dijimos que era el número de la población urbana, que así era 177 mil.
1: Pero ahora, si hablamos, por ejemplo, de...
0: Ya, de la gente
1: si
0: que
1: hablamos
0: está
1: del mezclamos lo urbano con lo rural, superamos los 230 mil habitantes.
0: Sí, 230 mil habitantes.
1: Entonces,
0: superamos.
1: Imagínate, ¿por qué hablar más de las parroquias urbanas que de las rurales? Porque sabemos que en las parroquias urbanas hay la mayor concentración poblacional.
0: Así es.
1: Usted, por ejemplo, va a La Esperanza y no va a encontrar un edificio de 4, 5 pisos, 6 pisos.
0: Así es.
1: Entonces, por ejemplo, acá en la ciudad sabemos que hay edificios bastante altos y en todos esos edificios puede que exista una mayor cantidad de personas, etcétera, etcétera. Bueno, sabemos que las ciudades generalmente tienden a crecer de manera vertical, más no horizontal, y es lo que se trata en la actualidad de que sea así.
0: Así es, definitivamente es algo interesante todo esto. Ajá.
1: Justamente acá estaba hace poco leyendo un comentario de...
0: Ya, léalo nomás, porque aquí nuestros oyentes tienen voz. ¿Ya?
1: Permíteme.
0: Dale.
1: Leí un comentario acerca de, bueno, Manuel Jiménez nos dice que es un sancamileño y hace un énfasis especialmente en relación a lo que estamos tratando ahora y que considera, ¿no?, que parte de la solución y justamente es el reciclaje, como lo acabamos de mencionar.
0: Sí, es que el reciclaje es tan importante.
1: Así es, el reciclaje y también la transformación de la basura en productos secundarios, en este caso, a través del reciclaje mismo. Y otro aspecto también aquí que nos indica Manuel es justamente la transformación de los residuos orgánicos de nuestros hogares en abonos.
0: Así
1: en
0: es.
1: Abonos
0: Mira,
1: orgánicos que nos
0: y eso
1: pueden
0: es muy
1: ser
0: importante.
1: Muy
0: aquí lo que antes a medio hablábamos los abonos orgánicos, que es lo que se hace a través de una empresa que se convierte el abono en abono orgánico, no está dando tampoco ha dado un resultado que bestia, que digamos, ¿no? Porque mucha gente desconoce de que aquí en Quevedo se hace y que son con cinco cantones, ¿no? Entonces está esa situación de que todo el presidente también lo está comandando Quevedo. Pero mira, donde en la ciudad donde se da esto y es un 100% prácticamente que es un éxito, es en Loja.
1: Así es.
0: En Loja prácticamente ellos el abono, o sea, sacan de la basura el abono orgánico y es un éxito hay una gran producción. Pero imagínate con la producción que nosotros tenemos. Si Quevedo solamente, mira, pensemos en esto. Si Quevedo le da un tratamiento a la basura, como debe de ser, en esta planta de tratamiento que hay prácticamente, ¿no? Y los demás cantones, que solamente nosotros hacemos diario 150 toneladas, aproximadamente entre 150 y... ponle 150 al promedio, ¿ya? Imagínate los otros cantones que están. La Maná,
1: Valencia,
0: Buena Fe, ¿cuál más?
1: El Empalme
0: y Mocache, Quevedo. Son 6, ¿no es cierto? Imagínate si todos hiciéramos esa situación del tratamiento desde casa y que ya vaya, digamos, así como todo ordenadito para que todo surja más rápido y que se haga todos estos abonos. Imagínate cuánta gente del agro no se beneficiaría de este tipo de abono.
1: Sí, de hecho, por ejemplo, los residuos que son generados en los mercados, residuos orgánicos que nos pueden ser muy útiles. Uh-huh. O sea, todo también está en la voluntad. Y también aquí un punto importante resaltar es el aporte que puedan desarrollar la comunidad académica. ¿Ya? Porque, por ejemplo, aquí tenemos presencia de diversas universidades, por ejemplo, la UTQ, que es la que tiene una mayor cantidad o mayor presencia en nuestro territorio.
0: Y yo creo que la UTQ sí tiene la capacidad de llevar un proyecto. Entonces,
1: es que de hecho hay una gran diversidad de proyectos.
0: ¿Pero qué pasó con esos proyectos?
1: Esos proyectos generalmente tienden a quedarse solo como una simple investigación, más no como una aplicación mucho más amplia.
0: De con todo proyecto. El respeto de las personas que hacen todo este tipo de cosas, y es donde yo siempre digo, o sea, nos llenamos de proyectos, como tú dices, cualquier entidad que sea, incluso subimos, yo veo que hay mucha gente que escribe y escribe muchas cosas bonitas con respecto a cómo es a documentos científicos, etcétera, etcétera. Pero ¿y dónde está en la realidad, pues? Esto es como tú le digas a tu novia, yo te amo, pero demuéstraselo. Entonces, la cosa es demostrar de todo lo que tú hagas como entidad siendo un científico. Decir, ¿sabe qué? Estamos haciendo y esto es practicable.
1: Así es.
0: Y es lo mismo en esta situación. ¿Por qué? Porque, mira, yo estoy leyendo toda esta situación, lo que dice la ley y toda la vaina. Todo es bonito. Y el último documento que tú me mandaste ayer, lo leí de pies a cabeza. Y ha sido un copia y pega de las cosas, pues. Es un copia y pega, ¿por qué? Porque no todo está llevado a la vida real, pues, Roberto. ¿Ya? Es decir, hablan sobre el crecimiento acelerado de la ciudad, bla, bla, bla, el aumento de la generación de residuos, el presupuesto limitado, falta de educación ambiental, poca separación de residuos desde los hogares, escasa infraestructura para el reciclaje. ¿Qué es lo que prácticamente puede hacer, digamos, todos nosotros, incluyendo la administración? Pero ¿qué pasa en la práctica? No se lo lleva, pues. Y eso es un gran problema que tenemos. O sea, ok, me dicen, genera menos basura. Ok, la hago.
1: Es que nuestro grave error ahí es que somos bla, bla, bla, más palabras y poca acción.
0: Así es.
1: Y esto debería llevarse prácticamente a la realidad. Y las instituciones de educación, como acabamos de mencionar, son parte fundamental de la transformación de nuestras ciudades.
0: Así es.
1: Es justamente ahí donde cada vez tenemos mayor producción científica. Por ejemplo, podemos hablar del desarrollo de diversos proyectos enfocados prácticamente en transformar la vialidad urbana, manejo más sostenible de los residuos sólidos, mayor cantidad, en este caso, producción de agricultura orgánica sostenible, etcétera, etcétera. Entonces, ¿qué es lo que pasa justamente como lo mencionábamos y lo analizábamos? Es que todo se queda ahí. Todo se queda en papeles, más no en llevado a la práctica ya de la vida real.
0: Así es. Es que mira, te digo una cosa. Por ejemplo, déjame buscar lo que dice, por ejemplo, el Código Orgánico del Ambiente, que establece que la gestión integral comprende fases fases como la separación en la fuente, almacenamiento temporal, barrido y limpieza, recolección, transporte, transferencia, aprovechamiento, tratamiento y disposición final.
1: Justamente ahí nos estamos refiriendo a la gestión sostenible o el manejo integral de los residuos.
0: Ok, ¿se lo está haciendo de una forma consciente?
1: Si hablamos de nuestra ciudad, creería que no.
0: No, es que no se lo
1: creería
0: hace.
1: Creería que no, pero por ejemplo, si hablamos de Quito, Guayaquil, grandes ciudades como Cuenca, obviamente se siguen todos estos procedimientos.
0: Mira, y esto es lo que dice el reglamento del Código Orgánico del Ambiente, que establece que la gestión integral comprende estas fases.
1: Así es.
0: Toquemos una nomás, Roberto. Uh-huh. Una. El tratamiento se lo da. Y se lo ha venido dando a través de la historia, no solamente que veo, sino en el país.
1: No, porque, a ver, cada vez la legislación puede ir cambiando y también la tecnología va a ir cambiando. Ya.
0: Okay. Mira, es que tenemos tecnología, pero no lo podemos hacer.
1: Entonces, justamente el gran problema es que muchas veces también tenemos poco acceso a esa tecnología de punta que nos ayude a transformar nuestras realidades. Mm. Porque el hecho de que muchas veces nosotros se quede solo en intenciones.
0: Es que de las intenciones no vivimos.
1: Exacto,
0: pues,
1: entonces ese aspecto cobra mayor relevancia cuando lo traducimos a la realidad y nos chocamos pues con la realidad, realidad que es otra.
0: Así es, esto es como cuando yo me gradué, te voy a decir una gran verdad, me gradué como locutor, yo fui chinchosísimo con mi título a pedir trabajo en una radio. Y resulta que cuando me dijo, ¿sabe que usted no puede trabajar en mi radio? ¿Por qué? Porque tiene una voz fea, pues. ¿Ya? Entonces, todo lo que me habían enseñado en la universidad era lindo, pues hermoso, bonito, que ustedes le iban a pagar tanto. Pero resulta que yo voy a una realidad donde me encuentro una realidad que tengo unos oyentes diferente, pues, mi pana.
1: Es que las universidades, y bueno, creo que en la actualidad que eso se está tratando de cambiar un poco, ¿no? Uh-huh. De que no todo sea solo teórico, sino ya hacerlo vivir al estudiante la realidad, llevarlo a la práctica.
0: A ver, en ese vivir de la práctica, Roberto, está bien. Aprende haciendo, se llama eso. Y eso, no es de ahora, eso es de hace años. O sea, aprender haciendo. Es decir, enséñame y yo lo hago. Pero ¿qué pasa? En ese enséñame, también tú como maestro, o como cualquiera que estés, tienes que estar pues tú también capacitado con una cultura en la cual pues debemos de orientar a las personas para llevarlo a la realidad, pues. Entonces, ¿qué pasa? ¿Qué tiene que ver esto que te estoy diciendo? De que nosotros, con toda esta situación, que lo puede decir cualquier código, lo que sea, la Constitución está establecido que nosotros tenemos que tener una vida amigable, sano. Un ambiente sano, el suma causa.
1: El derecho al buen vivir.
0: Y de hecho nadie lo sabe, la mayoría no lo sabe, pero ¿qué pasa? No lo hacemos, pues. ¿Por qué? Porque no nos han enseñado, no lo han socializado, no nos han dicho, oye, ¿sabes qué? Pasa esto, vamos a hacer un mejor civismo. Eso se llama, ¿sabes qué cosa, Roberto? Normas de urbanidad.
1: Sí, y creo que eso también mucho va a ir en dependencia de la educación que podamos recibir.
0: Así es.
1: Porque una cosa es la educación desde las instituciones educativas, valga la redundancia, y otro también es la educación que recibimos en nuestros hogares, desde cuando nuestros padres, desde muy pequeños, nos van diciendo esto está bien, esto está mal. Y debería de cada vez en los hogares, no solo el bien o el mal de salir o hacer otra actividad, sino también enfocarse en el cuidado del ambiente. Uh-huh. Y hace poco, el día de ayer, justamente en el colegio vivíamos un momento muy emotivo en relación a la exposición de un proyecto relacionado a la acción cívica.
0: Yeah.
1: Y que veíamos cómo nuestros estudiantes, en ellos sembramos esa semilla del cuidado y protección de la naturaleza, más allá solo de decir portarse bien o de portar bien un uniforme o de respetar a nuestros mayores, sino también el aspecto ambiental, que es un aspecto que muy poco ha sido considerado.
0: Así es. Mira, por ejemplo, y lo que tú dices es algo que debemos de ver en nuestra sociedad, que está tan venida a menos. Mira lo que me dice por acá. John me dice a través del chat de la página web, dice, se fueron a la China a lo mismo de siempre, a pasear con la plata de Quevedo Bello. Bueno, lo que dice la gente, pues. O sea,
1: y no lo decimos nosotros.
0: No lo decimos nosotros. O sea, ¿qué pasa? O sea, como tú dices, se queda en buenas intenciones. Pero han pasado 2 años. ¿Y dónde está lo que hemos prometido?
1: Esas intenciones no se han traducido a la realidad.
0: Por acá dice, hoy uno que dice que por salud mental no escucha la radio. No es cuestión de que le escuches o no, o sea, a ver, esta es otra situación de que escuche o no escuche la radio, o sea, cada quien escoge lo que le da la gana, escucha lo que quiere, y cada quien queremos escuchar lo que nos gusta, pues. Si Roberto Mendoza va a escuchar siempre a su jefa, decirle, ay, es que usted da una clase bonita, usted tiene tal cosa, ¿cómo te sientes vos, chusa? Ah, bacanísimo. Pero cuando alguien te dice, oye, estás haciendo tal cosa, hay que hacer, ¿qué te pasa? Te pones mal, te pones bravo, te cabreas y toda vaina. No nos gusta, pues, Roberto.
1: Es que no nos gusta que nos rectifiquen.
0: Así
1: no
0: es.
1: No nos gusta que nos hagan ver nuestros errores.
0: Así es.
1: Porque nosotros nos consideramos muchas veces perfectos y poco, en este caso, tendemos a equivocarnos.
0: Vea.
1: Pero justamente estas acciones, y creo que esto cambiaría, o la situación que atravesamos como sociedades, y no solo hablemos de la basura en nuestra ciudad y de otros problemas que pueden desarrollarse a partir de nuestras actividades, si no cambiamos nuestra mentalidad, nuestro pensamiento, y tampoco se ve traducido en acciones, pasaremos toda la vida quejándonos.
0: Ajá.
1: Y pasaremos toda la vida diciendo, es que la culpa es de este y la culpa es del otro, pero yo no tengo nada que ver ahí, cuando no sabemos reconocer nuestros errores, y es lo que necesitamos hacer.
0: Así
1: llegar
0: es.
1: A reconocer nuestros errores y ser parte del cambio.
0: Así es. Mira, el COTAD, perdón, no dije COTAD, estoy diciéndolo mal. El reglamento del Código Orgánico del Ambiente establece muchas cosas que no están siendo alcanzadas por muchas situaciones. Y yo siempre digo, y lo voy a decir siempre, Roberto,
1: es que,
0: buena voluntad.
1: Y es que también es el desconocimiento de las autoridades, que muchas veces pueden llegar a ocupar ciertos espacios.
0: ¿Ya?
1: Que es como lo hablábamos al inicio, donde Si eres mi seguidor, ya sabes que más después vas a tener algún puestito por ahí.
0: Ese es un grave problema.
1: Ese es un grave problema. Y es un grave problema.
0: A ver.
1: Si hablamos de otros problemas,
0: Roberto,
1: por ejemplo.
0: Vea, ¿sabe cuál es el grave problema en este mundo? En este mundo de en este mundo tan así atroz que vivimos, de que todos nosotros tenemos una competencia que vivimos. Uh-huh. Es que nos estamos olvidando de lo más esencial, ser humano, pues. ¿De qué te sirve, Roberto, que tú tengas el título, que tú tengas tantas cosas? Y ya hay gente que ha llegado al poder, pues. Y mira cómo estamos, pues.
1: Dime. Y puede ser hasta doctor en ciencias en medio ambiente, que doctor en química, o sea, que doctor...
0: Imagínate, a ver...
1: O sea, ni todos los títulos del mundo...
0: Ayer yo le preguntaba...
1: Te pueden asegurar que vas a tener esa adecuada...
0: En esta semana yo le preguntaba a una autoridad, ¿cómo hace usted para trabajar con tanta gente y hacer que se cumpla lo que usted dice? Créame, Shirali, que es imposible, porque la aculturización que tenemos es bárbara.
1: Por ahí dicen que cuando el gato se duerme, los ratones hacen fiesta.
0: Así es. ¿Por qué? Porque nosotros nos creemos eficientes con lo que ya pensamos que tenemos. Y eso se llama ser una persona que se cree más que los demás.
1: Y otro punto ahí es el no saber escuchar.
0: No saber escuchar.
1: El no saber escuchar. El solo hecho de pensar que todo lo que tú dices es correcto, que tú siempre tienes la razón, te puede conllevar a desarrollar o en este caso a cometer errores. Entonces, todo esto tiene que verse traducido en cambios que necesitamos como sociedades. Y bueno, otro aspecto antes de casi que ya estamos por terminar,
0: se nos
1: queda súper rápido el tiempo. Y es que actualmente, como estamos en un proceso electoral, muchos políticos pueden hacer del árbol caído leña.
0: Ah, no, pues es que ahorita aparecen los salvadores, pues Jesucristo le queda corto.
1: Todos tienen la solución, todos saben qué es lo que hay que hacer, cuál es la vía, cuál es la ruta que hay que tomar, pero esto debería haberse hecho antes.
0: Se debería haber hecho antes. Y ya se venía diciendo y se venía viendo que era una crónica de muerte anunciada.
1: Por ahí he visto candidatos que por ganarse un voto ahora son hasta recolectores de basura.
0: Así es, definitivamente. Yo te digo una cosa, o sea, Quevedo no necesita salvadores, necesita gente con buena voluntad para trabajar. ¿Y sabes qué? Si tú no tienes la buena voluntad, podemos hablar aquí de leyes, podemos hablar de todo lo que dice. Es bonito lo que dice el papel, pero la realidad es otra. O sea, si no tenemos la buena voluntad todos nosotros de mejorar en cualquier cancha que tú estés y unirnos, créame que vamos a seguir como sociedad tal cual como estamos o peor. Tu reflexión, Roberto.
1: Así es. Bien. El día de hoy creería yo que hemos comprendido que la basura no puede ser necesariamente un problema, porque hay muchas soluciones que nosotros podemos aportar. Ajá. Y que como ciudadanos somos ese eje fundamental para poderlo sobrellevar. En este caso, por ejemplo, podemos convertirlo en empleo, como lo acabamos de mencionar en relación a la separación en la fuente, en nuestros hogares en este caso, reciclaje, así como también la transformación en fertilizantes orgánicos e incluso en una oportunidad para poder proteger el medio ambiente. Y también ha quedado muy claro que la basura no solo es un problema ambiental, sino también un problema sanitario, porque sabemos que a partir de aquello pueden llegar muchas moscas, vectores en este caso, pueden llegar cucarachas,
0: las ratas.
1: Y por ende también las ratas. Entonces, Quevedo tiene desafíos muy importantes que creo
0: difíciles
1: que la actual y futuras administraciones deben de hacer un análisis muy exhaustivo en relación a la administración y todo lo que se viene heredando, porque nos quejamos, las autoridades que llegan a una nueva administración se quejan de lo que la autoridad anterior hizo o no hizo, pero si usted asume ese reto, es porque está preparado para asumirlo.
0: Así es,
1: no va a llegar a los sectores a decir y a prometer es que cuando lleguemos vamos a hacer esto o vamos a cambiar la realidad. Vean. Entonces, más allá de los problemas o desafíos, Quevedo también tiene un potencial para poderse convertir en una ciudad referente si justamente logra equilibrar ese aspecto económico, social y por ende también el aspecto ambiental. Y obviamente también necesitamos mayor inversión y mayor intervención tecnológica en nuestros otros espacios.
0: Y estamos en pleno siglo XX, que no es cuestión de que tengas mucho dinero.
1: Pero ahora tenemos hasta la IA que nos puede ayudar. Por ahí dar un dato extra que nos puede aportar.
0: Así es, por lo menos si no tienes idea, busca la IA, busca la IA que te puede decir, sabes que esto así puedes es. Hacer. Mira, alguien dijo por ahí, es que primero los pobres, primero la gente, y yo no soy gente, tú no eres gente. O sea, no estoy hablando de nadie en particular, pero a veces tenemos esa cosa. Todos aportamos con
1: eso. Hablar de pobreza creo que sería un tema muy interesante, en realidad. Sí. Porque
0: la pobreza mental
1: no solo es no tener un dólar en el bolsillo.
0: Sí, ¿no?
1: Hay un aspecto muy importante que ya lo vamos a abordar en próximos temas. Pero es que, por ejemplo, yo cuando hablo con los estudiantes digo, ¿por qué es que generalmente el político recurre a la clase más baja? O en este caso, no, obviamente no es por denigrar o por ser clasista, ¿no? Pero es que sabemos que la realidad que atraviesan nuestras ciudades, hay clases sociales altas, bajas, medias. ¿Por qué recurrir generalmente a la clase baja? Porque es donde encontramos mayor necesidades.
0: Así es.
1: Y ante las necesidades, las personas se ven obligadas justamente a decir, sí, es que este es el salvador, pues.
0: Así es. O sea, mira, es complejo, sobre todo, hablar de una sociedad donde nos hace falta mucho la educación, una culturización que hay que pasar mucho tiempo, y mientras haya gente que no lo vea de otra manera y nos saque de esta situación. Recuerde que alguien me decía también y me hizo pensar, educación, cuidado con la educación. ¿Por qué? Porque la educación te adoctrina. Cuidado con eso. Uh-huh. La educación te adoctrina, es saber qué tipo de educación tú le das a un pueblo, no un pueblo adoctrinado. En fin, te digo una cosa, la situación del Ecuador, la situación que tenemos con cuestión de la basura es grave, hay que ponerse pilas y tenemos que poner de todos nuestras manos.
1: Así es, Dios mediante, esperemos que esta situación que atravesamos como quevedeños logre cambiar en los próximos días y también que se establezca mayor conexión con el pueblo.
0: Así
1: creo que
0: es.
1: Muchas veces las autoridades pierden esa conexión y es ahí justamente cuando pierden el hilo de qué es lo que pasa en cada uno de los territorios o espacios donde los cuales son parte de este cantón.
0: Roberto, de nada te sirve andarte peleando con media gente si tú realmente necesitas de esa gente.
1: Sí.
0: O sea, de nada te sirve. Eso va como situación. Ojalá mejore toda esta situación. Simplemente hemos reflexionado. Podemos haber dicho muchas cosas hoy día. Aquí en el papel hay muchas cosas de lo que dice la ley, pero ¿de qué nos sirve leerla si no se está con lo más básico cumpliendo, Robert? Gracias, señores estudiantes. Por acá dice, perdón, señores amables oyentes. Por acá, Fabián Colcha me dice que ha demostrado que alguien tiene ingeniería. Bueno, esto no lo puedo decir. Las nuevas elecciones toca votar por los menos malos. Por acá me dice también, excelente programa. Y qué bien que hayan topado este tema y bien las reflexiones. Te saludan, Roberto. No sé si de repente alguien tú quieras saludar en estos momentos.
1: Yo creo que el saludo especial es para todos quienes han estado acompañándonos. Creo que nos debemos mucho a quienes nos sintonizan sábado a sábado. Y gracias por acompañarnos. Gracias por acompañarnos en este nuevo episodio de Ecos de la Tierra. Y esperamos seguir desarrollando muchísimos programas más, porque
0: oigan, nos hemos dado cuenta que somos necesarios nosotros, ¿no?
1: Así es, entonces nos volvemos a ver en una próxima oportunidad. Sí. Y un abrazo fuerte.
0: Un abrazo fuerte. Dios quiera la próxima semana, ¿no?
1: Así es.
0: Gracias. ¿Qué pasó por acá? Se me quedó. Gracias. Ana.

0: Exactamente las 18 horas.
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4: Exactamente, radio, las 18 horas.
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4: Con 57 minutos.
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